0: 18, 15, viajando y también asumiendo una responsabilidad parecida a lo profesional.
1: El fútbol, y están creciendo. Lo importante es hacerlo con alegría, trabajo en equipo y con mucha confianza. Yo quiero felicitar al profe por ese aprendizaje que le están llegando a los jóvenes. Es muy importante, muy importante. El deporte es una de las formas de enviarlo por un buen camino. Agustín, Diego, Bastián, Benjamín, Sebastián, sigan trabajando, Noah. Sigan trabajando con mucha confianza y valentía para poder. Noel, hay una diferencia entre Concepción y la zona del Biobío contra Ñuble, pero ahí hay una casa del deporte muy interesante que hay que sacarle jugo.
0: Bueno, y usted cuídese, Manfredo, ¿eh? Sabemos que estuvo ahí con un pequeño estado gripal, así que le vamos a dar una semana de recuperación para tenerlo, Dios mediante, el próximo día martes. Ya tenemos que recuperarlo lesionado acá también en todo sí. Deporte. Muchas gracias, don Manfredo.
1: Para estar ahí en la pelea, correcto.
0: Muy bien. Nos despedimos, mañana
1: gracias. Estamos. Gracias, Nelson, un abrazo, un saludo para todos los amigos.
0: Muy bien, nos despedimos. Mañana estamos nuevamente con Todo Deportes acá en Cariñosa. Buenas noches.
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6: Son las 21 horas, 8 minutos.
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0: cariñosa. ¿Cuál es la temperatura?
1: Diez grados, ocho décimas.
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1: Son las 21 horas, 56 minutos.
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0: cariñosa. ¿Cuál es la temperatura?
1: Diez grados, cuatro décimas.
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1: Son las 22 horas, 57 minutos.
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0: cariñosa. ¿Cuál es la temperatura?
1: Nueve grados, cuatro décimas.
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1: Son las 12 de la noche.
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0: cariñosa. ¿Cuál es la temperatura?
1: Ocho grados, cinco décimas.
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1: Son las 12 de la noche, 56 minutos.
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0: cariñosa. ¿Cuál es la temperatura?
1: Siete grados, nueve décimas.
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1: Son la 1:00 a.m, 55 minutos.
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0: cariñosa. ¿Cuál es la temperatura?
1: Siete grados, nueve décimas.
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1: Son las 2 de la mañana, 59 minutos.
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1: Cariñosa, ¿cuál es la temperatura?
2: Siete grados, nueve décimas.
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1: Son las 3 de la mañana, 55 minutos.
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0: cariñosa. ¿Cuál es la temperatura?
1: Siete grados, siete décimas.
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1: Son las 4 de la mañana, 59 minutos.
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0: cariñosa. ¿Cuál es la temperatura?
1: Ocho grados, una décima.
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1: Son las 5 de la mañana, 55 minutos.
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1: Son las 6 de la mañana, 26 minutos.
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1: Son las 6 de la mañana, 28 minutos.

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1: Son las 6 de la mañana, 55 minutos.
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2: Ah, mira, hoy puede que estés cansado, que estés rendido, que nada te salga, que sientas que no avanzas. Pero el que no se rinde siempre llega. Respira profundo, da un paso, sigue adelante. Avanzar un poquito, algo, aunque sea un milímetro, siempre sigue así, avanzando. Porque eso es ganarle al día, ganarle a la vida y seguir triunfando.
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0: Hola, hola, buen día, amigo Alexis. Que tenga un excelente miércoles. Que les vaya genial. Gracias.
1: Con lluvia.
0: Por acompañarnos siempre. Y quería pedirle, sí, por favor, si le voy a mandar un muy especial saludo de cumpleaños a mi hijo, que cumple 15 años, Lucas Manrique.
1: Mira, Lucas Manrique. Camino
0: al colegio. Que le vaya genial. Que lo amamos mucho con su mamá. Que siga creciendo, que cumpla mucho más para que pueda cumplir sus metas. Lo amo mucho y gracias, cariñosa, por estar ahí. Cuídense.
1: Buena, amigo Rodrigo. Saludos para tu hijo que está cumpliendo 15 añitos. Ya quisiéramos mucho volver a los 15 años, ¿ah? ¿Sí o no? Yo creo que fue la mejor edad para muchos, 15 años. Con la tusa al viento, como se dice, no sabe ni por dónde. Son las 7 de la mañana con 20 minutos, 7 con 20. Lloviendo. Lluvia, ¿cómo te quiero? Qué rico.

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Son las 7 de la mañana con 26 minutos. 7 con 26 minutitos. Llueve, llueve, llueve, llueve, llueve, llueve, llueve, llueve. Sensación térmica 8 grados y la mínima, señoras y señores. Se adelantó la lluvia porque estaba preveída para el día jueves 1 de octubre. Pero nos estamos despidiendo con vientos de entre 25 a 40 kilómetros por hora durante el transcurso de la tarde, chubascos aislados. Pero igual en la madrugada se pegó su buena mía, su buena repasadita. Sí, pues, bueno. Ahora vamos a ver qué es lo que nos espera el siguiente mes. Pues. Llegamos a fin de mes. Yo creo que el tema del fin de mes es un temazo para todos los chilenos y chilenas. Con el hecho de que recambio, bueno, aparte del sueldo, que eso uno no le da pena. Para muchos. Y más que esto es la rueda de las deudas, ¿eh? Sí, porque lamentablemente te vuelves en ese aspecto. Pagar, endeudarte, volver a pagar. ¡Ay, qué tristeza más grande! Pero no vamos a hablar de eso. Vamos a hablar del ciclo que termina precisamente con el mes. Septiembre es uno de los meses que más gasta la persona y está certificadamente en un estudio que se hizo en la Universidad de Harvard. No, pero septiembre es el mes precisamente donde tú haces más compras por el tema de las fiestas patrias y te endeudas también. De alguna otra forma, ahora en lo que es octubre, noviembre, es plan de ahorro, po. Sí, porque estamos claros que se viene la Navidad y ahí viene gasto navideño y uno dice, tengo que ahorrar para eso. Y es verdad, empieza a visualizar los meses que quedan de este 2026. ¿Cómo ha pasado el año tan rápido, ah? No sé si se ha dado cuenta que o soy yo el que siento que ha pasado siento que ha pasado muy rápido el año. Imagínate, terminamos septiembre y uno tan anhelando septiembre, así como yo. Estamos pues, terminando. Señoras y señores, son las 7 de la mañana con 29 minutos, 7 con 29 minutos a esta hora de la mañana. Le ponemos ritmo y sabor a tu corazón.

Señoras y señores, 7 de la mañana con 30 minutos, llegamos a las 7 con 30 minutos. Abríguese porque igual está heladito el viento. La idea es que no se resfríe tampoco en este mes, pon. Los que no nos resfriamos en septiembre salimos victoriosos, ¿ah? ¿Cierto? Sí, pues. El resfriado quería agarrarnos de la de las mesas, como bueno, no. Pero no resultó nada, pues. Ay, en todo caso. Amigos míos, 7 de la mañana con 31 minutos. 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Si le hacemos un fono pitance, no, mentira. Oye, fome eso de alguna otra forma. Cuando te llaman en la mañana... Y tú tienes la música puesta. Sí, pues. Y las alarmas y todo el tema, pues. Y de pronto escuchas el teléfono y es de un plan. De un plan telefónico. Y claro, y de un plan telefónico. O te llaman de alguna casa comercial para ofrecerte algo que no necesitas. O una encuesta. Cosa que a mí personalmente no creo que en la mañana me estén llamando para una encuesta. Sería raro en la mañana, 7 de la mañana. Ah, luego sabe quién lo vamos a encuestar a esta hora de la mañana. Oh, raro, ¿cierto? Son las 7:34 minutos. Vamos. 7:34 minutillos.

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1: 8 grados, 5 décimas.
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1: Lluvia a esta hora de la mañana. ¿Cómo estamos? 7:56. Bien, ahora se levantó el vientito. Estábamos mirando esto. Nos pegó una peinada más o menos el viento. Así nos voló la peluca. Oye, ¿sabes que hoy es el Día Internacional? Ustedes no, bueno, yo sé que muchos vamos a compartir esto, pero ustedes cuando niños, adultos, ustedes cuando niños fueron a la leche, ¿o no? ¿A la leche? ¿Sí? ¿Sí? ¿Fueron? Ya. Porque hoy es el Día Mundial de la Leche Escolar. 30 de septiembre se celebra el Día Mundial de la Leche Escolar. Abejita chiquitita, abejita. Tantos recuerdos con la leche escolar, ¿cierto? ¿Sí o no? Tantos recuerdos. ¿Usted fue a la leche? ¿Se acuerda de las galletas que daban en la leche? ¿Quién se acuerda? Habían unas que eran... que traían figuritas, po. Uno quedaba peinado para atrás, así como que... ¡guau! La leche de frutilla con nata. El vaso donde uno tomaba leche. ¿De qué lo que era? De vidrio, ¿no era? ¿Se acuerda usted?
2: Muy buenos días, Ivancito. Espero que tengan bonito y excelente día. Bueno, un abrazo fuerte.
1: Blanquita Arroyo.
2: No estamos bien. La ayuda del Señor.
1: Blanquita. ¿Cómo amaneció, Blanquita? Usted que está en sintonía todos los días, ¿cómo está hoy día el cuerpito? ¿Cómo anda? ¿Cómo está la salud? ¿El ánimo?
3: Sí, amigo Alexis, muchos recuerdos con la leche escolar. Estudié en la escuela 7, en la Diego Arrozarana, que en Chillán, que era de puro hombre.
1: ¿Ya?
3: Y era un caos cuando uno iba a tomar desayuno, porque los más grandes nos pegaban a los más chicos, nos sacaban de la fila. Pero igual se entendía, en ese tiempo había más pobreza, se pasaba hambre, así que había que aprovecharnos.
1: Había que luchar.
3: Bueno, recuerdo, rica la leche, pero rica más las galletas, unas de chocolate que daban.
1: ¿Unas de chocolate? Yo no alcanzaba a probar las de chocolate, ¿ah? ¿De qué tiempo salieron esas las de chocolate? De vainilla, sí. Oye, pero lo que pasa es que, bueno, hoy es el día mundial, y esto también nos desbloquea muchos recuerdos. Día Mundial de la Leche Escolar. Y eso tiene que ver precisamente con el primer desayuno que uno recibía, porque en muchos sectores de nuestro país, aunque muchas personas tapen el sol con un dedo, sí, me digan, no, si yo, ¿cuándo había pobreza? ¿A dónde? Muchos íbamos por el primer desayuno, po. Y el primer desayuno tenía que ver precisamente con la leche, con una galleta. Oye, las galletas buenas. No, espérate un poco. La galleta de que entregaban hace 20 años atrás, 25 años. Buena la galleta, po. Esas galletas uno las intercambiaba, señora, señor. Hacía trueque con esas galletas. ¿Sí o no? Uno podía dar la vida por esas galletas, bro. Eran buenas las galletas. Las galletas de la leche, buenas. Esas sí que eran más o menos duras. Un pequeño detalle. La podía utilizar como arma de defensa, podría utilizarla. Eran tan duras las... que tú perfectamente le podías tirar un galletazo a un compañero y lo mandabas al hospital, bro. Así. Un té cerrado. ¡Aló!
4: Buenos días.
1: Buenos días.
4: ¿Cómo amaneció?
1: Bien, ¿y usted?
4: Aquí bien, tomate matecito.
1: Bien.
4: Oye,
1: ¿te acuerdas tú ibas a tomar leche a la escuela?
4: Ah, sí, leche con chocolate.
1: Ah, también.
4: Leche. No, leche con frutilla.
1: Con frutilla.
4: Sí.
1: Oye, ¿y sí, qué te daban?
4: ¿Chocolate?
1: ¿Pancito o galletita?
4: Lo daba como 3 galletas en el colegio y un pancito con mantequilla.
1: ¿En la escuela?
4: Sí.
1: Ahí sí, po.
4: Aquí en la casa también mi madre me hace cuando era yo era cabra chica.
1: Bueno, todavía lo sigue siendo, así que no,
4: Evacito, yo no la he dicho usted así, yo no soy así con usted.
1: ¿Por qué usted es así conmigo?
4: Porque como ayer me retó por eso.
1: Oye, Paola, pero ¿te acuerdas tú precisamente de que a ti te daban tres galletitas? Bueno, y es verdad, pues te daban tres galletas. ¿Sí?
4: Sí.
1: Daban tres galletitas.
4: ¿Sabes que cuando lo otra niña que no va a la compañera, no va al colegio, esa misma, la misma galleta se la regalan a uno mismo?
1: Sí, pues sí, repartió. Con la leche. Oye, las tías eran buenas onda. Bueno, algunas tías, porque las otras eran más o menos, no es la buena.
4: La profesora ahí que sí. Faltaba, la profesora se lo lleva a cursos de los otros.
1: Sí, pues, oye, pero.
4: A mí me regalaba la galleta, yo la traía para acá, para la casa, yo se la daba a mi mami.
1: Mira, ¿y la viejecita se las comía o no?
4: No digan así porque está escuchando.
1: Ay, perdón, ya. ¿Y se las comía las galletas o no?
4: Sí, se las comía.
1: Ya, ¿viste? Oye.
4: ¿Y usted cuando era chico también?
1: Por supuesto, pues si yo era regalón de la olla. Ay, sí, chiporro regalón de la olla. Oye, pero por eso, pues, Paola, de hecho, hoy día es el Día Mundial de la Leche Escolar. El primer desayuno que uno toma en la mañana, y de hecho nosotros, las personas que ya tenemos sobre 30 años, tenemos un recuerdo de las que precisamente disfrutaron de la leche escolar y del primer desayuno escolar.
4: 4-4-1, no había leche, mi madre me decía leche con harina tortada, me daba cuánto ya yo era.
1: Cuando no había leche, oye, yo todavía sigo tomando leche con harina tostada, creo que no ha cambiado mucho, así que no hay nada que arrepentirse.
4: Mi madre me da
1: palito. Sí, también es rico. Sí, también es rico. No, no tiene nada que achicarse con eso. Paola, un abrazo grande, bonito día. ¿Qué le pasó a la viejecita?
4: Porque le vino un dolor de cabeza.
1: Pásame la viejecita, Paola.
4: Adiós, mi rey.
5: Hola, mi reina. Oiga, ¿usted toma leche de cuila?
4: Sí, sí.
5: ¿Le dan galletito o le dan pancito, tortilla, rescoldo?
4: No, galletes y pancito con mantequilla, sino con mermelada.
5: ¿Con mermelada? ¿Le gusta la mantequilla y la mermelada? Sí. ¿Cuál le gusta?
4: Más la demora, me gusta.
1: La demora. Oye, qué bueno, pero ¿y a usted también le daban galletitas en la escuela, me imagino?
4: Sí, pues.
1: ¿Sí? ¿Y las cambiaba por algo, mami?
4: No.
1: ¿Por polca? Con no. Alguna muñeca, algún tazo, dijo el otro, los tazos. Oh, se me cayó el carnet. Mami, tómese algo para el dolor de cabeza. Harta agüita nomás o alguno de esos medicamentos.
4: Va a tomar matecito.
1: Ya, pues, creo que por ahí va la cosa. Chiquillas, un abrazo grande. Que estén muy bien, saludos. Oye, se me acaba de caer el carnet con algo también que uno desbloquea. ¿Se acuerdan de los tazos? Los tazos. Oye, voy al WhatsApp. ¿Hay alguien en WhatsApp, chiquillo, no?
0: Envíanos tu mensaje de audio al más 5642-222-0488.
1: ¿Hay alguien en WhatsApp? Estoy hablando. Ah, no, no. ¿Aló?
6: Sí, yo me acuerdo de esas leches maravillosas. Eran unos jarritos plásticos.
1: De porcelana, no, no era de porcelana.
6: Rica. ¿Cierto? Y realmente sí habían de chocolate y de vainilla. Al menos en mis tiempos alcancé de ambas, pero maravillosas.
1: Mira.
6: Saludos, espero que se encuentren muy bien.
1: Saludos, un bloqueo, es un bloqueo, de, es una, un buen recuerdo día, de bloqueo.
7: Nosotros también íbamos a la leche, la pulenta, cuando se llamaba polenta.
1: La polenta.
7: Y después la galleta. Después, cuando empecé trabajando donde hacía la galleta para los colegios.
1: Mira.
7: Era Ciro con la Rebeca, que era en la fábrica de galletas Rex, ahí en la avenida O'Higgins.
1: Mira, qué buen recuerdo, viejo. Oye, tú, Luis, tú que calláis, ¿cuál era la receta de la galleta? O sea, ¿qué es lo que contenía esa cuestión? Porque. Mira lo que voy a contar. En muchos de mis compañeros, y yo también me incluyo, íbamos por el desayuno porque no estaban bien las cosas, pues las vacas eran flacas. Pero te comías la galleta, te tomabas la leche, muchas veces te repetías un vaso de leche porque sobraba, y perdóneme que haga el desbloqueo de este recuerdo. Pero muchos precisamente iban al almuerzo porque no tenían en su casa, pues, y era así. Era la realidad de ese Chile que muchos vivieron. Es que muchos precisamente le sigue marcando hoy en día. Pero recuerdo que las galletas eran llenadoras, ¿por qué le echaban? O también yo creo que uno de los momentos más tristes era cuando se acababa la comida, güey. Yo pienso que ese era el momento más triste de mi vida, güey. Me decimos, uno se iba a jugar al patio, tratando de jugar, y decía, ah, vamos a comer porque ahora sí tengo la pegada, la chipa. Y llegaba ahí a la filita, güey, decía, no hay más, cabrón. Yo creo que ese es el momento más triste de mi vida, güey.

0: Las galletas de chocolate, Iván, las daban en el tiempo de Pinochet. En esos años, hace 40 años atrás.
1: ¿Del 70? Las del chocolate, ya, eso es lo, pero yo no alcancé a agarrar la, no, las de vainilla nomás. Pero es ahora, pero estamos haciendo una línea de tiempo. Y en la línea de tiempo, claro. La galleta de chocolate, pero ¿será del 70? ¿O más atrás? No, yo me recuerdo vivamente las de vainilla. Las de vainilla. Sí. Y el pan con mermelada, obviamente. Un manjar. Y el pancito también con claro, con mantequilla, era un temita también. Pero no vi la de chocolate. No, personalmente no pasé por esa.
2: Hola, buenos días. Que tenga buen día.
1: Buenos días, amigos. Mira,
2: qué bonito recuerdo. Sobre todo cuando uno iba, cuando niño, yo estudié en el colegio que...
1: ¿Colegio o escuela?
2: De aquellos antiguos en el campo. Y era hermoso, bonito recuerdo cuando uno iba a tomar leche al desayuno con esos galletones. Galletones, pero te daban dos galletones. Y con eso tenías que pasar el resto de la jornada hasta que te llegaba la hora de almuerzo. En aquel colegio, escuelita, era la escuela, se le conocía como la escuela de los mimbres, que estaba rodeado de mimbres el alrededor. Y sobre todo cuando había que salir a mojarse, porque había que usar un trecho más o menos para poder llegar a donde te daban
1: la colación.
2: Te daban empujones, o a veces cuando llovía así, igual, porque hay todo mojado, poder ir a tomar. Sí. No, sí. No recuerdo, Ivancito. Bueno, mi guacho, que Dios lo bendiga y que tenga programas así exitosos, es bonito. Un saludo grande, amigo.
1: Oye, ¿cuántos recuerdos nos desbloquea con esto, amigo Máximo?
2: Totalmente. ¿Qué le vamos a hacer?
1: Máximo, saludo, muchas gracias. Oye, voy al WhatsApp. ¡Aló!
3: Hola, hola. Sí, recordando la infancia, las galletas eran muy buenas y la leche igual.
1: ¿Cierto? Sí.
3: Muy, muy buena. Bueno, mi mamá era manipuladora de alimentos cuando yo estudiaba, entonces... Tenía como a todos los niños del colegio, de la escuela en realidad, porque era una escuela rural.
1: Sí.
3: Tenía a todos los niños ella regalones. Muy regalones. Ahora los niños salieron un poco más exquisitos en el tema de las comidas, pero antes todos los niños iban a la leche, iban a almorzar.
1: Sí, bueno.
3: Así que sí, ¿cómo olvidar esos recuerdos? Y los tazos. ¿Quién no ganó o perdió un tazo en la escuela? Así que no, bonitos recuerdos. Lindos recuerdos. Cariños.
1: Oye, mira, eso es muy cierto, ¿ah? ¿Eh? El que se hacía amigo o amiga o era como preferido de las tías que repartían la leche. No, se ganaba el cielo. ¿Sí o no? Yo soy amigo de la tía que está en la leche. Yo no sabía que le dan un regalito porque las tías... Un gran saludo para todas las manipuladoras. De hace 20, 30 años atrás, 40 años atrás. 60 años atrás. Porque precisamente por las manos de ellas se prepararon los alimentos para muchos hijos chilenos que no iban a colegio porque eran escuelas. ¡Pobres! Y esperábamos precisamente, anhelábamos que llegara el desayuno y llegaba el almuerzo. Yo creo que yo de donde vengo había algo que a uno no le gustaba, porque uno tiene que contar las cosas buenas y las cosas malas. Pero con hambre pa' encho. Yo precisamente debo reconocer que en lo exquisito que era pobre y exquisito, perdón, de escasos recursos. Lo que no me gustaba cuando llegaba el menú de las tías allá era carbonada de cochayuyo. Yo no sé por qué le hacía el quite, weón. No tengo. No sé. Pero a la carbonada de Cochayuyo siempre le hice el quite, weón. Siempre. Siempre. Lo siento, lo dije.

0: Hola, Ivancito, sí, po.
1: ¿Cierto? Sí.
0: Eran muy ricas las galletas, la leche, el almuerzo de la de esa escuela. Tengo lindos recuerdos porque igual le ayudaba a la tía de la cocina a entregar galletas, a entregar leche.
2: Ah.
0: Era muy bacán antes estudiar en las escuelitas. La educación igual era mejor, era buenísima. No como ahora. Pero no, ricas las galletas, nada que decir.
2: Eran otra cosa, totalmente diferente. Uno a veces no puede renegar de las cosas que vivió, de alguna otra forma eso también nos deja un aprendizaje. Cuando perdemos la memoria de quiénes somos y de lo que fuimos algún día, perdemos también el horizonte, cómo vamos a construir un futuro. Pasa que a desconocer lo que fuimos. No.
3: Hola, hola, buenos días, Iván. Oye, me hiciste acordarme de tantas cosas también. Yo, bueno, yo siempre fui sanito, como decían. Yo los cachetitos coloraditos, me decían Juanito Manzana, gordito, nunca me incluyeron en la leche, ¿no?
2: ¿No?
3: Pero igual me calaba, como decía. Oye, este se caló en la fila, cálate nomás igual. La inspectora hacía que sí, si total alcanzaba para todos siempre. Nunca dijeron, no, hijito, usted va a payaso porque para usted no alcanza. Nunca. Y las galletas Cómpeta. Yo me acuerdo que eran unas que decían marca Cómpeta.
2: Cómpeta.
3: Cuadrado, parecían ladrillo. Parecían ladrillo. Pero eran ricas. Eran ricas. Dos galletas, tres galletas, cuatro galletas que te dieran. Ay, contra ahí, exquisita.
2: Sí.
3: Ya después empezaron a dar pan, ¿eh? En la reforma ya después empezaron a dar pan. Pan con mermelada, pan
2: ahí
3: con
2: no,
3: pan.
2: Ahí nos guatonaron, nos guatonaron.
3: Con mantequilla nomás. Pero llegaba una camioneta con pancito calentito, me acuerdo yo, en la mañana. Y el primero que comía era el hijo de la cocinera, pues se lo pasaba metido allá. Llegaba, pasaba fritura, aceite a la sala, después porque ya estaba el recreo metido allá en de la bomba. Pero me hiciste acordarme de las galletas Cómpeta. Bonito recuerdo, Iván.
2: ¿Galletas Cómpeta?
3: Y ahora me voy a tomar un tecito y una rebanadita de queque que todavía me queda del cumpleaños. Y me hiciste acordar de algo, con esto. No quiero causar polémica, quiero mencionarlo nomás. Las tías de ese entonces, yo soy del 90 y... A ver, tengo el estado en el 94.
2: ¿Ya?
3: No, más, pues. Yo era así el 83. Ya, ponte tú que estaba en el 87 ya en clase. Y las tías preparaban comida rica, atendían bien. Nunca se le negó a nadie, ¿no? Y no se llevaban las cosas para la casa. Ojo. Porque ahora son las tías estas manipuladoras son las últimas en irse y se van cargaditas. Con las leches en caja y con varias cositas más, los pollos congelados. Ojo, ¿eh? Ojo.
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5: Son las 8 de la mañana, 22 minutos.
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1: 8 grados, 5 décimas.
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0: Oye, mi chiquillo, ¿cómo está ahí? Me acuerdo cuando éramos cabros, bueno, sí, cuando íbamos al colegio, y cuando se iban los tazones con ¿sí? la leche calentita, y luego cuando se iban los galletones, porque eran galletones que lo
1: sí,
0: dan antes.
1: Sí, para remojarlo.
0: Y la otra historia de la leche es que cuando uno le coloca las primeras vacunas, le dan 1 kilo de leche en los consultorios. Mira cómo eran en los 2 años. Y ahora, te dan 10 días para afuera, dicen, no. Pero antes la uno le daban 1 kilo de leche. Imagínate, 1 kilo de leche lo dan ahí por la vacuna. Un abrazo, como eso. Mire, yo me recuerdo de la escuela cuando empecé con las galletas, el galletón el café, ¿ya? ¿Sí? Como chocolate, en la escuela 53. Imagínate la escuela 53, que eso estamos hablando que más de 50 años atrás ya, de unos 50 y tantos años atrás ya. No va a haber 53, 54 años atrás por lo menos. Imagínate,
1: tirando.
0: Cómo pasa el tiempo, oye. Galletas café con la comida, con la si no alcanzamos para comer tampoco, pues ahí esa era la gracia. Y nos quedamos ahí, y si quedamos comida, los dan más. Ah, ya, pues la escuela esa que digo yo, que esa es la población Rosito Higgins.
1: La Rosito Higgins.
2: Aloha, Guasión Cuna. Mira, me transportaste el tiempo cuando era niño.
1: Venga.
2: Yo vivía en la Juan 23 y estuve en la escuela 20.
1: ¿Ya?
2: En la Gabriela Mistral y de hasta el quinto básico. Y después me pusieron en el grupo escolar, en la escuela 7. Y caminaba de ahí de la Juan 23 hasta la Avenida Argentina con Collín. No era colegio porque era una escuelita, que no alcanzaba el bolsillo para más. Pero algo que sí que quiero realzar y recalcar, la tranquilidad cuando niño, yo en quinto básico, quinto básico me iba caminando de ahí de la Juan 23 hasta allá. Y nunca me pasó nada. Y hoy en día, tú ya estás adulto, yo también.
1: Anda a caminar ahora.
2: Y el caminar de noche o temprano en las mañanas se coloca un poco complicado. Eso me recordaste la tranquilidad que había en aquellos años. Que existía don Augusto Pinochet, que entregó el mando sin tanta pelea, se lo entregó a la democracia. Y la verdad, la democracia sin comentario. Espero que todos tengan un bonito día. Un abrazo. Aquí cuando son las 12:21. Cuídense.
1: Chao, viejo. Oye, son las 8 de la mañana con 43 minutos, señoras y señores. Bueno, ¿por qué estábamos hablando de la leche? Porque hoy es el Día Internacional, así es, el Día Mundial de la Leche Escolar. El primer desayuno de la mañana.
3: Hola, Ivancito, buenos días.
1: Buenos días.
3: Es un hermoso día, lluvioso, pero hermoso. Ivancito, puta, que volvimos a la prehistoria. ¿Qué le vamos a hacer? Puta, los recuerdos. Como navegan en la mente. Ivancito, yo me acuerdo muy bien de mi escuela. Escuela sí. F408 El Carmen. Ahí estudié yo. Puta, mis profesores. Eran muy buenos los profesores. Bueno, para darle con el puntero a uno.
1: ¡Ah, miércale!
3: Puta, había un puntero tan lindo. No, y la leche, las galletas, chuta. Yo se me hacía poca la leche, bo. Pero qué hacerle, todos tenían que tocar. Mi sala. Cuando la enceraban con aceite quemado, chuta. Había que limpiarse los pies no sé cuánto rato para poder entrar, porque el colegio estaba impecable. El pasillo, la oficina, todo. Y cómo no recordar mis compañeros. Muchos recuerdos llegan a la memoria. Ya, Ivancito, bonito, que te convido un día. Que esté muy, muy bien. Anciliana por aquí.
1: Hola, Iván, buenos días. Hace 20 minutos aprox pasé por el Ganga de Avenida Los Puelches. Chuta. Vamos a ver esta información, ¿eh? Muchas gracias, querida.
4: Hola, Ivancito, ¿cómo estás, amigo?
1: Buen amigo, Juan Carlos.
4: Estoy escuchando, pero no sé de qué están hablando. Pero bueno, yo con mi vecina. Perdón, no era eso, ¿cierto? No, digo, sí, yo me acuerdo del colegio cuando chico. Yo, bueno, aparte de la comida que me encantaba, me acuerdo.
1: ¡La colación! Invierno, ¡qué rica está!
4: Jugando con la escarcha. Rompiendo esa escarcha que estaba en la mañana dura. De eso me recuerdo. Y las galletitas que me daban en la mañana al desayuno. Oh, siempre le guardaba una a mi perrito. Mira la tontera, bubo.
1: Son las 8 de la mañana con 45 minutos. Versión de miércoles 30.

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1: Grande, mi espera, Rosito Gil. Yo también estudié allá. Allá mismo donde decía el caballero, pero yo ya estudié cuando era Escuela Rosita O'Higgins E241. Y el grupo escolar que menciona el caballero es donde está emplazada ahora la Teletón.
0: Ah.
1: El grupo escolar estaba, eran dos colegios juntos, pero uno de niña y uno de niño. Era Javiera Carrera y el otro no me lo recuerdo, pero estaban ahí. Collín con Argentina, frente a la panadería Ñuble Oriente.
0: Mira, que había ahí. Mira de Tito, ¿eh?
2: Buenos días, muy buen día. Bueno, con relación a la leche, a mí no, la leche porque era con cualquier...
0: La leche con cualquier... No, pero hoy es el Día Internacional, amigos míos, de la leche. Oye, nos vamos... Quiero agradecer a cada uno de ustedes antes que yo. Aquí está Carlito, a ver.
3: Huesito con cuna.
0: Buena, Carlito.
3: Puta que me hiciste volver al pasado. Yo iba a la escuela, lo que es la Pacheco ahora, pero antes estaba donde está el Parque Ocina, al frente de la plaza, Chigan Viejo, oye.
0: ¿Ya?
3: Ahí nos daba lechecita con cuáquer. No me gustaba mucho en ese tiempo, pero puta que salvó. O para el hambre, oye. Porque éramos pobrecitas. Ahí eran pocos los que iban con zapatos a la escuela, huesito.
0: Me imagino.
3: Pero así es la vida, así cambia la cosa. Este otro país, otro mundo. Nos vemos, huesito. Buen día. Lluvioso, pero buen día. Trapa unos mates con sopaipilla.
0: Qué buena, amigo mío. Oye, 8 de la mañana con 51 minutos, señoras y señores. Bueno, los tiempos cambian y eso es muy cierto.
4: Alexis, en el sector donde usted, todos estudiamos, en la escuela que está ahí cerca de la Avenida O'Higgins, se llamaba Escuela Número 10. Era de pura maderita nomás. Y todos estudiamos ahí. Ahí en el Encuentro Juanita era compañera mía. Así que todo ahí y casi todos los vecinos son, los hijos de los vecinos estudiaron ahí en la Escuela 10.
0: En la Escuela 10. Viene aquí, viene. Puta, yo sabía que... Espérate, sabía que me la iba a hacer. Ya, coloquémosla.

0: Ahí está, amigo Alejandro. Bueno, San Miguel está de fiesta. Está de fiesta San Miguel en estos momentos. Con la gran fiesta de San Miguel. Aprovecha, amigo mío. 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
1: Hola, ¿cómo estás? Buenos días. Oh, qué recuerdo del colegio. Yo cuando chica estudié en un colegio del campo en Los Ángeles.
0: ¿En una escuela?
1: En una misma sala, una profesora para los cuatro cursos. Y el rato más anhelado era la hora de la leche. Nos encantaba la leche.
0: Obvio.
1: Y los galletones duros que se calentaban en la estufa de leña.
0: Mira, hoy es el Día Internacional de la Leche, el primer desayuno escolar. Y para muchos que, los que ya tienen algunos añitos encima, les queda también este bonito recuerdo precisamente de lo que fue el desayuno escolar y de qué forma lo esperaban. Y eso no genera, hay muchos que le da vergüenza esto, ¿eh? Ojo. Pero yo creo que es parte de nuestro ADN, cómo ocultar. También muchos, precisamente, a la espera de tomar desayuno, también no tenían mochilas para ir a clase, po. Si eso es verdad. La mochila no existía. O para muchos que también pasaron por esto, que les tocó a algún compañero que con los zapatos rotos, o no tenían el uniforme, o simplemente no existía el cuaderno. Y a muchos les tocó así, vivir esa realidad de esa manera. Pero eso, de alguna otra forma, habla de dónde viene uno. ¿Cuáles son tus raíces realmente? Así que esto también es un... para darte cuenta que a veces le hace tan mal a veces el dinero a algunas personas. Pero hay que volver. Uno sabe de dónde viene. Sabe cuáles son sus raíces. A nunca perder eso, ¿ah? Señoras y señores, se me voy, de verdad, se va a poner a llover, pero guayo, de una manera... una manera... y justo me toca a mí irme. Yo la verdad le estoy pidiendo, señor, aguanta un poco la lluvia, yo te apuesto que voy a tener el lujo de salir de la radio, se va a rajar lloviendo. Hola, buenos días. Hay un accidente, cruce Bullén, camino a Pinto. Muchas gracias. Hola, amigos, nuestro desayuno antes eran pulpito de harina, éramos tan felices. Carmencita, hola, Carmencita. Pulpito rico.
2: Bueno, Guasito, una oiga, yo también me trajo recuerdo acá de la escuela 16. Ahora en República Italia, liceo, los dan leche con harina tostada. Buena, que era rica, bueno. Sí, era, sí. Buena. La alimentar, no es like con hambre.
0: No es like, exacto. Buena, mi viejo, saludos. Mira, yo me acuerdo precisamente que yo guardaba, esto es modo personal, me quedan 20 segundos. Yo guardaba las galletas que me regalaban en la leche, nunca hice tráfico con ellas. Hay algunos que traficaban las galletas. Sí, señora. Habían unos que traficaban las galletas, las cambiaban por algo más. Eso se llamaba tráfico. A menor escala, sí. Pero las galletas, creo que para mí personalmente eran el mejor desayuno que uno podía tener con el guardapolvo. ¿Anda con su guardapolvo? ¿Qué color le tocó a usted? No guardapolvo. Cotona era la... pero guardaba cualquier polvo. ¿Qué cotona le tocó a usted? ¿Qué, se acuerda la cotona? ¿O no alcanzó para cotona? A mí me regaló una tía una cotona, pues yo no tenía cotona y me regaló una cafecita. Bien oscurita para que no se notara las manchas. La cotona. Se me cayó el carnet.
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4: Son las 8 de la mañana, 59 minutos.
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Señoras y señores, ¿cómo están? Muy, pero muy buenos días. Bienvenidas, bienvenidos a esta edición de La Mañana Cariñosa. ¿Cómo está Chile? ¿Cómo está la región de Ñuble? ¿Cómo está Chillán? Un gusto ya estar con ustedes a través de La Cariñosa, la que le pone todo el ritmo y el mejor sabor en este día de hoy. Y además, ya me encuentro con mis animalitos, con mis mascotas. ¡Mi burrito lindo pechocho! Y ahí está mi Bobby. ¿Cómo está mi Bobito? ¿Está enojadito hoy día? Otra vez andamos con las mañitas, ¿eh? Chútalo, hoy día que nos andemos con las mañitas, Bobby. Entre más viejo, más mañoso se está poniendo este perro. Muy bien, señoras y señores, ya vamos a comenzar de inmediato con nuestro programa del día de hoy. Hasta las 12 del día le acompaña aquí, les habla a esta hora Bitoco Fuentes, con todo el ritmo y el mejor sabor para disfrutar esta jornadita. Tenemos mucha música, ¿cierto, señor productor? ¿Cómo está? Le saludamos al productor, un aplauso al productor, quien ya está con nosotros. También saludamos a toda la comitiva de La Mañana Cariñosa, DJ Pulpito Mix. Un abrazo grande, Pulpito. ¿Cómo amaneció hoy día? Despiertito, despiertito, ¿eh? Hasta los ojitos tiene brillante hoy día, amigo mío. Ya, vamos a comenzar La Mañana Cariñosa como corresponde, con todo el ritmo, con buena música para disfrutar esta jornada. Bienvenidos, aquí comenzamos nuestro programa de hoy.

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1: Sí, señora, a esta hora de la mañana cariñosa la acompaña. Estamos ahí juntitos en la casita mientras usted está haciendo tantas labores a esta hora de la jornada. Nosotros la acompañamos en su trabajo. A esta hora usted que está haciendo cualquier actividad, está la radio ahí presente. Estamos nosotros en la mañana cariñosa acompañando, entregando nuestra música, nuestra simpatía a todos los animadores de radio cariñosa. Voy a enviar un gran saludo a usted, amiga, que está en comunas, nuestros amigos y amigas de comunas que nos sintonizan siempre. Un gran abrazo a esta hora de la mañana. La mañana cariñosa le pone todo el ritmo y el mejor sabor en tu corazoncito. Thank you.

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1: 8 grados, 5 décimas.
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1: Siempre con el mejor ritmo, con todo el mejor sabor en tu corazoncito. Te acompañamos. ¿Qué está haciendo a esta hora de la jornada, amiga? Uy, seguro que está haciendo ya el aseo, dando vuelta por todos lados, limpiando. Oye, increíble cómo todos los días hay que hacer algo en la casa. No falta donde hay más trabajo, amigos míos, es en el hogar. Así que un saludo grande a todas nuestras amigas, dueñas de casa que están en sintonía. Usted, amiga, que está con nosotros, que nos acompaña todos los días. Le encanta nuestra música, baila con nosotros, se acompaña día a día. Porque hay muchas amigas que están solitas en esta jornada y que la acompaña aquí, papito mono, obviamente. Le acompaña para que ustedes también no se sientan solitas. ¿Ah? Y les entregamos toda nuestra energía, nuestra alegría y nuestra amistad. Y un cornetacito, como siempre, para nuestras auditoras. Continuamos disfrutando muy buena música, muy buen ritmo, a través de La Mañana Cariñosa.

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1: La mañana cariñosa. Esta hora me acompaña Pulpito Mix. En los mandos técnicos, presente aquí mi buen amigo Burrito el Bobby, como siempre. ¿Eh? Aunque habla muy poquito, viene a acompañar nomás. Parece mismo, no habla nada de nada. Oye, quiero saludar a toda la gente linda que está en sintonía esta hora, nuestros auditores y auditoras fieles a la 921, tempranito sintonizados con nosotros desde que comienzan las transmisiones en vivo hasta que finalizan también las mismas transmisiones. ¿Qué me dice usted? Sí, por supuesto, nuestros amigos y amigas a esta hora con nosotros se comunican también al WhatsApp cada día, más 56 422 2204 88. Enviar un gran saludo a quienes están de cumpleaños, de aniversario, aquellos amigos y amigas que están celebrando algo bonito el día de hoy. Un gran, pero gran abrazo en esta jornada. Sigamos disfrutando de buenas canciones. Estamos en la mañana cariñosa de la 921.

0: ¿dónde está la primavera? Hoy con lluvia, me sorprendió hoy ver lluvia, amigos míos. De verdad, y no pensé que iba a haber agüita hoy día en la ciudad de Chillán. No me dijo nada el pronóstico del tiempo, no me avisó nada mi app maravillosa que tengo, no me dijo nada, nada de nada. ¿Cuántos milímetros de agua se esperan para el día de hoy, Pulpito? ¿Cuántos milímetros de agua? A ver, déjame ver por acá. Si encuentra la app, no se preocupe, no, yo lo espero acá, tranquilo. No se me estrese, niño, no se me estrese, tranquilo nomás, tranquilo, no se me estrese. Mira, 12 milímetros de agua el día de hoy. 12 milímetros de agua. Bueno, en realidad no es tanto tampoco que digamos, pero igual, está bien copiosa la lluvia, ¿eh? Para comer rica sopaipilla hoy día. Ya andamos con antojo de comer sopaipilla. 12 milímetros de agua. Hoy en nuestra ciudad de Chillán, mañana tendríamos nubosidad parcial. Y el día viernes nuevamente vuelve agüita con 19 milímetros. Sábado también tendremos algo de lluvia con 9.9 milímetros. Y el día domingo con 3.8 milímetros, según lo que indica esta hora. Hoy, la próxima semana, igual con algo de agüita, ¿eh? Pero 0.2 milímetros el día lunes, es casi nada en realidad, muy poquito. El día martes 5.3, 1.5 el miércoles y 1.4 el día jueves. Mira cómo nos cae agüita, chiquillo. Bienvenida sea la agüita. Mientras no nos den el grifo de una así como la otra vez, estamos bien. Cuando nos dieron mucha agua, no, la regadera no la paraba nunca. Son las 9:54, 9:54 en esta mañana cariñosa. Oye, voy a saludar a nuestra amiga Jackie, que el día de hoy está de cumpleaños. Así que le enviamos un gran saludito para Jackie. Que lo cumpla muy, pero muy, pero muy feliz, Jackie. Que lo pase bonito, que la regaloneen, que la atiendan bien el día de hoy, que la saquen a comer algo delicioso. Ojalá que le inviten hoy día a almorzar, hoy día para no estar haciendo almuerzo en la casita, que le inviten mínimo en el día de su cumpleaños a almorzar. Así que un saludo grande para nuestra amiga Jackie, que todos los días nos sintoniza, todos los días nos escucha y está con nosotros a través de la mañana cariñosa. Así que un gran, gran saludo para Jackie. Oye, tengo otro saludito de cumpleaños por acá. ¡Aló!
1: Hola, hola, que tenga un excelente miércoles.
0: ¿Qué tal, qué tal? ¿Cómo está, amigo?
1: Por favor, si le puede mandar un saludo de cumpleaños a mi hijo, Lucas Manrique.
0: ¡Lucas Manrique!
1: 15 años, que sean muchos más. Que pase un excelente día. Cuídense y gracias a la cariñosa por acompañarnos siempre.
0: Saludos grandes para Lucas Manrique. Hoy está de cumpleañito también. Muchas felicidades, que lo pase bonito. Un aplauso grande para Lucas. Se lo merece en el día de su cumpleaños. Un abrazo grande para Lucas. Oye, por acá también Manuel nos escribe. Que Dios te llene de bendiciones y cosas bonitas en la vida. Y que nos traiga una sopa y pillita hoy día. Con mostacita, qué rico para este día de lluvia. Hoy no sería malo. Buenos días, Pituquito. Por aquí paso a saludar. Que hoy sea un gran día, amigo, con altos y bajos, pero la vida es así, con un poquito de nostalgia. Ya pasará, me dice nuestra amiga. Tranquila, amiga, tranquila. Las penitas pasan muy pronto. Realmente es bueno. Si es la vida son momentos. Los momentos buenos hay que aprovecharlos. Los momentos malos nos enseñan muchas veces a que seamos más fuertes. Así que un saludo grande ahí para nuestra amiga. Ánimo. Estamos con medias bajoneaditas para eso hoy día. Así que vamos arriba con ese ánimo. No hay nada, bueno, todo tiene solución menos la muerte, cuando estamos ya matriculados para el patio de los callados y cuando nos queremos poner pijama de palo ya no hay caso. Pero todo lo demás tiene solución. Todo lo demás tiene solución. Buenos días, Pituquito, Dios lo bendiga. Junto a su señora, saludos grandes para la tía Patty. ¿Cómo está la tía Patty? Un abracito grande a la tía Patty. Muchas, pero muchas felicidades para ella. Dice, hola, Pituquito, ¿cómo está? Feliz cumpleaños. ¿Quién es? Apuesto que es la reina del cumpleaños. ¿Te apuesto que es la reina del cumpleaños? No, sino otra y hacer por la reina del cumpleaños. Oye, ¿cómo no sé cómo se le ingenia a la Bibi para tener tantos cumpleaños? ¿En serio? Oye, pero en el mes tendrás sus 28 cumpleaños y todos los meses, ¿ah? No, la jodió. Oye, hoy día dice que está de cumpleaños su cuñada Jacqueline Zapata. Oye, si no le falta. Está de cumpleaños Jacqueline Zapata, su cuñada. Que tenga lindo día, dice. Así que un fuerte abrazo para ella, para su parte de su cuña Viviana. Así que está a invitar cumpleaños. No, tía, saltar un cumpleaños. Así que saludos grandes a la Vivi, la reina del cumpleaños. Especialmente a su cuñada que se llama Jacqueline Zapata Riquelme. Muchas, pero muchas felicidades. Que lo pasen bonito. Saludos grandes ahí, para la reina del cumpleaños. Hola, jodido. ¿Cómo se la arregla de tener tanto cumpleaños? ¡Aló!
2: Buenos días a todos los que
0: pasan. Buenos días, buenos días.
2: Pituquito, quiero mandarle un mensaje a don Mario Villanueva.
0: ¿Ya?
2: Que ya se está acercando fin de mes y que se acuerde de las deudas. ¿Ah? Por favor, que pague las deudas. Especialmente a mí, porque ya me tiene curtido pidiéndome que les preste, que les preste, que les preste.
0: Y no vuelve, no 20, vuelve.
2: 10, 15, 50 ya, pero que ahora, como viene fin de media cerquita, que se acuerde de pagarme, por favor. Vale, gracias.
0: Chota, pero compadrito, si quién tiene la culpa, usted tiene la culpa, po. Si usted sabe que no vuelve otra vez el dinero, ¿para qué le presta más, po? Usted, mira, uno cuando va a prestar plata, uno tiene que hacer la prueba de oro. ¿Cuál es la prueba de fuego, mejor dicho? La prueba de fuego. Cuando dice, oye, compadrito, hay que tener una luquita, así que estoy corto de plata. ¿Cuánto necesito, compadre? 50 mil pesos. Oh, 50 mil pesos, no, compadrito, no tengo esa plata, pero le puedo prestar 15 mil pesos, le puedo prestar nomás, de momento. Y ahí uno hace la prueba. Si esos 15 mil pesos te vuelven, feliz le vuelve a prestar después unos 20 o 30. Pero si no vuelven los 15 mil pesos, compadrito, no le preste más. Porque se va a perder que pierdas poca plata. Así que, oh, comerón no va ya. Comerón no va. ¿Quién está por acá a través de la número uno del sur de Chile?
2: Amiguito, es que me coloca, se pone a llorar aquí y a llorar la carta y ¿ya? Me coloca la carita igual que el gatito de Chuec.
0: El gato con bota. El gato con bota. Sí, po.
2: Así, po.
0: Chota, compadrito. Va a tener que cobrarse de otra manera, entonces. Va a tener que entrar a conversar ahí con el maestro. ¿De qué otra forma podrían saltar a esa deuda? Ya, ¿quién más está por acá? Es una deuda que tienen que ellos arreglarse. Yo no me meto en problemas. Dimos el aviso nomás al maestro. Así que, compadrito, no preste más plata. Bro. Mira, sácale molde a la reina del cumpleaños. Dice, vengo llegando a Los Ángeles de otro cumpleaños. ¡Oh, te pasaste! Dice, no, si voy a mandar un saludo nomás y voy saliendo para otro. No, ¿cómo se la arregla para tanto cumpleaños, compadre? Son las 9:59 minutos y yo que estoy esperando un cumpleaños hace rato. Nadie se casa, aparte que tengo unas ganas de comer torta de novio, nadie se casa. De que no voy a un casamiento, ya, hacer como 8 años.

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1: 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Pausita comercial y regreso a la mañana cariñosa.
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2: Son las 10 de la mañana, 6 minutos.
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1: Exactamente, ya a las 10 de la mañana con 28 minutos. 10 de la mañana con 28 minutos en esta mañana cariñosa. 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También me acompaña la Casa del Aseo, me acompaña Cobantes y Santa Giselle, que ya está con nosotros a través de la mañana cariñosa. Continúa lloviendo, Chillán, continúa la lluviecita, está romántica la lluvia en esta ocasión, en esta jornada de día miércoles, ya miércoles 30 de septiembre. Hoy día decimos adiós, chao chao al mes de septiembre. El mes de la patria se nos va hoy día, chiquillo. Adiós a, adiós a las empanadas, adiós a los anticuchos, adiós a la chicha en cacho. Bueno, es igual, yo creo que en algunos quedan algunos restitos por ahí guardados, ¿ah? ¿Eh? Los terremotos. ¿Por qué no se puede tomar un terremoto en octubre uno? ¿Por qué no? Obvio que puede, ¿no es cierto? Hoy en esta mañana cariñosa, nuestros auditores se comunican conmigo. Estaba revisando algunas cosillas por acá. Hoy es el Día Mundial de la Leche Escolar. Oh, el Día Mundial de la Leche Escolar. ¿Quién se acuerda cuando tomaron leche en el colegio, no? Y esa lechecita que le dan a uno en, de vainilla, con su galletón ahí. Ah, más duro, olvida del galletón. Tenía que hacerle cototo por la orillita al galletón. Le dan dos galletoncitos con lechecita. A veces le encuentra rico, bueno, en invierno sobre todo. Con esos días de frío. ¡Oh, qué cosa más buena esa lechecita de vainilla! Y le hacías cototo a los galletones por la orillita. O si no, lo tenías que remojar, ¿no? Oye, en esta mañana, cariños. ¿Ah? Ah, no. Nosotros de pueblo sabemos de los galletones y todo eso. ¿No? Los ABC1 no tienen ni idea, no comieron galletones, pues, amigo. No, yo estoy hablando de nuestra gente. Nuestra gente que vivió esos tiempos ahí, pues, cuando comía sus galletones, cuando tomaba su lechecita en la mañana, hacían la fila para tomarte un carrito de leche ahí, tempranito en los recreos. No, los ABC1 uno no tiene idea de esa cuestión. Ellos ya en colación, ¿verdad? Olvídate, los ABC1 uno ya en pura colación. En sus colegios modernos, no, uno estudió en el colegio municipal, nomás, compadrito. Sí. Y aquí estamos, gracias a Dios, impecable. Con título en la mano, así que eso es bueno. Oye, ¿qué más? ¿Eso por acá? Ah, ya mira por acá, saludito, dice, para nuestros amigos de San Carlos. Saludos grandes para San Carlos. Qué bueno, saludito grande, San Carlos. Un abrazo grande, grande, grande. Aló, ¿quién está por acá?
2: Hola, Vituquito, buenos días.
1: Buenos
2: por
1: días.
2: Acá Rosita Morales.
1: ¿Cómo está, Rosita?
2: Escucharlo.
1: Rosita Morales.
2: Andaba en mi deco a hacer unos trámites.
1: ¿Ya?
2: Después pasé a ver al tío Manolete lejos en su oferta.
1: ¿Ya?
2: Y llegué a poner la teterita, a prender mi estufa y a escuchar mi radio. Así que aquí estoy, Vituquito. Me mojé poquito. Las calles, algunas nomás, con harta agua en el centro.
1: Sí.
2: Pero aquí ahí, escuchándolo, Vituquito, un saludo a mi Vanesita.
1: ¿Ya?
2: Y que tenga un maravilloso y bello día.
1: Muchas gracias, pues igual usted, Morales. Rosita. Un saludo grande a la Rosita, que se salió a mojar hoy día la Rosita tempranito. Un saludo grande para ella. Nuestra amiga Rosita. Oye, tengo un saludito de cumpleaños. Mucha atención. Atento a este saludo de cumpleaños. Que los cumplas feliz. Vamos a enviar un gran saludo de cumpleaños. ¿Para quién? Atenta, que usted está por ahí. Vamos a enviar un gran saludito de cumpleaños. Dice a mi hijo Ricardo Jarpa que el día de hoy está

0: ¿Quién está por acá a través de nuestro WhatsApp? Hola, Vitoquito, que tengas lindo día. Desde Quinchamalí, Margarita Espinosa. Saludos grandes para Margarita Espinosa. Un abrazo grande para ella. ¿Quién más está por acá? Nuestra amiga. ¿Quién está por acá? Yo la conozco a ella. Yo la conozco a esa, ella, ¿no? Buenos días, amigo Vitoco. Los saludos a su amiga. La Lore era, vos viste, que yo sabía que la conocía. La bella de lejos ahí, pues saludo grande para Lore, muchas bendiciones para Lore. Oye, nuestros auditores se comunican conmigo a través de la cariñosa de Chillán. Buenos días.
1: Hola, Vitoquito.
0: Hola, buenos días.
1: Lindo recuerdo eso. La leche con los galletones.
0: Con los galletones, pues, amiga.
1: Yo era la espinita de la tía que hacía la leche.
0: Ah, mira, sí, le repetían a usted, pues.
1: A mí me da doble ración.
0: No, si no.
1: Tres veces me repetía la leche con el galletón.
0: Ay, ay, ay, ay.
1: Todos los días, así que era. Lo pasaba re bien ahí repartiendo, sí, ayudándole a la tía a repartir la leche.
0: Mira cómo se ganaba en la repetición, tocaba la amiga.
1: Doble ración.
0: Bien, pues, inteligente nuestra amiga, sí, María Eugenia.
1: Saluditos. Vitoquito, que
0: gracias,
1: tenga
0: amiga,
1: buen día.
0: Gracias,
1: a pesar de la lluvia.
0: La lluvia.
1: Vamos, que se puede. Y adelante nomás.
0: Sí, pues.
1: Chao, chao.
0: Echémosle barriga nomás. Saludos grandes, María Eugenia. La que se hacía la amiga de la tía que repartía la leche. Oye, saludos grandes por acá, dice Adrián. ¿Cómo estás, Adrián? Por acá dice que tengas un excelente día. Saludos a tus mascotas. Yo viví la época de la leche y las galletas en el colegio igual. Oye, buena, mi amigo. El almuerzo, y fue una de las mejores etapas, ¿cierto? Que uno recuerda ese lugar con cariño. O cuando ibas a almorzar, de repente hacías la filita para almorzar con tu bandejita. Era espectacular. Uno se acuerda ahora y los bonitos tiempos. Dice, haciendo fila esperando la leche y después el almuerzo. Y se pasaba genial, ya que nos poníamos, dice, a conversar. Y a veces tocaba guardar puesto. Tienes toda la razón. Le guardaba puesto al compañero uno muchas veces. Y a veces le ayudaba a comer al compañero. Claro, cuando ese compañero, ay, sabes que no ando con mucha, no tengo mucha ganas. ¿Quieres comer tres postres? Ya, dele nomás, pásalo para acá. Así que no, bonitos tiempos, Adrián, bonitos tiempos. Los recuerda con cariño cuando pasó esa etapa. Son las 10:34, 10:34 en esta mañana cariñosa. Le ponemos ritmo y el mejor sabor en tu corazoncito a esta hora.

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1: 9 grados, una décima.
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2: La Mañana Cariñosa te acompaña en este día de lluvia. Sigue cayendo harta lluviacita a esta hora en nuestra ciudad de Chillán. Nuestros auditores se comunican a través del WhatsApp más 56 42 2 22 04 88. ¿Cómo va por ahí, burrito? Dice que va todo bien. Te mojaste el lomo hoy día, ¿no? Un poquito, dice. No te va a resfriar, niño. Hoy anda harta gente que anda resfriadita. Andan algunos congestionados, con algunas síntomas de tos y todo ello. Como que la primavera, como que llegó la primavera y a alguno le está llegando el viejazo, ¿ah? Digo por ahí yo. ¿Cierto, burrito? Oye, nuestros auditores se comunican hasta ahora conmigo. Saludos para nuestros amigos que están en sintonía en la comuna de Pinto. Lluvia y más lluvia en Pinto también a esta hora. La lluvia cae, cae. 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Ah, ¿Cuándo pagan?
3: Hola, Vitoquito, buen día.
2: ¿Qué tal, buen día?
3: Sabes, estoy corto de plata, amigo. ¿Corto de plata, amigo? ¿Habrá algún auditor por ahí que me preste una luquita? Yo se la devuelvo, sin falta se la devuelvo. Lo prometo.
2: Se la devuelvo el otro mes. ¿Le quiere prestar plata al auditor usted, amigo, que está en sintonía? Dice que él es buen pagador, devuelve al tiro. ¡Aló!
4: Vitoquito, buenos días.
2: Buenos días, Vitoquito.
4: Hola, Vitoquito, estos días fui a buscar la parrilla, que me han
1: que me han pedido. Oiga, ¿ya? El Bobby no me quería jalar, sacar la parrilla, pues. Oiga, ahí estaba mordiéndome las cañuelas, flacas las cañuelas. Así que,
2: suéltame, una cajita
1: ahí por el Bobby, pues, para que usted le diga, lo corrija, pues.
2: Suéltame, Bobby. Suéltame. Oye, ¿cómo se te ocurre hacer eso, Bobby? Si el amigo vino a buscar la parrilla, que la teníamos estacionada hace como 2 meses aquí la parrilla, y tú no lo dejabas sacar la parrilla, hombre. Oye, si este perro es mañoso, olvídate de eso. Se ve tranquilito, pero un traidor. Cuando anda con las mañitas, uno le toca la cabecita al tiro. No, si no. Así que si ven al Bobby por ahí, o pasan por fuera de la radio y ven un perrito ahí, medio patita de alicate, gordito, con dientecito afuera ahí, con el cajón afuera, no se le ocurra hacerle cariño porque este traidor te muerde la mano en 3 tiempos. Nosotros hemos tenido peleas campales con él. Yo con el Bobby, yo me agarro y él me muerde y yo lo muerdo. Sí, nomás, qué tanta cuestión. Parejito, vamos. Aló, buenos días.
4: Buenos días, Vitupito.
2: Buenos días, buenos días.
4: Buen día.
2: Igualmente para usted, amiga.
4: Yo acá vivo en el campo, cuidando a mi bendición, a mi nieto.
2: ¿Sí? ¿Sí?
4: Y si sigue lloviendo así, yo creo que vamos a tener que salir en bote.
2: Oye, esta agüita
4: si
2: por ahí.
4: Si esta lluvia, yo creo que lo puede hasta entrar agua en la boca.
2: ¡Ah, mierda!
4: Mucho cariño.
2: Chau, o sea, chau. Se puede mojar por dentro, si usted... Mojada por dentro y por fuera, no es malo tampoco, amiga. No es malo tampoco. ¡Aló!
5: Que tengo un bello día.
2: Buenos
5: de
2: días.
5: Lluvia. Está como para tomarse un navegadito.
2: ¡Ay, Julita, por Dios! ¡Ay, ay, ay!
5: Está el día espectacular.
2: ¡Oh, eso para pillita, calzones rotos!
5: ¡Qué linda la primavera!
2: ¡Linda la primavera!
5: ¡Y con el sol!
2: ¿Dónde estará mi primavera?
5: Un saludito grande a toda mi familia, a mis sobrinos, a todos los Mella.
2: Eso, saludito grande a todos los Mella.
5: Un saludo gigante.
2: Muy bien. Saluditos grandes para
5: mucho. La Bármala.
2: Saludos, Julita. Julita. ¿Cómo está el amigo del tour?
6: ¿Qué tal, Bitoco? Encantado de saludarte. Muy buenos días. Primero que nada, te saludo a ti y a tu esposa. Saludos para toda la gente linda que te sintoniza hasta ahora de la mañana.
2: Aquí somos todos lindos.
6: En las regiones del Maule, el Ñuble y el Biobío. Saludos también para mi buen amigo Mauricio Rivas y familia. Saludos para Banchita
2: la
6: y
2: Banchita.
6: Sus colegas en la segunda comisaría de Chillán.
2: Sí, saludos que anda la Banchita.
6: Saludos también para la tía Julia y sus cariñositas.
2: Te están esperando la chiquilla.
6: A llegar muy prontico.
2: Te están esperando.
6: Saludos para Lucy y familia en Ciudad de México. Mi querido Bitoco, yo acá haciendo sopa y pillas.
2: ¡Ah, miércale! ¿Ya?
6: A falta de pan, buenas son las tortas. En vez de zapallo, las estoy preparando con zanahoria.
2: Con zanahoria.
6: Aderezo de pillas secas y pasadas para llevarles a mis nietas y a mi hijo.
2: Mira.
6: Un abrazo, que tengas un excelente día. Muchas bendiciones. Chao, chao.
2: Saludos, Leonardo. Oye, Leo, nunca había escuchado que alguien hiciera sopa de pillas con zanahoria. Oye, la mezcla rara que te estás pegando con la sopa de pillas, amigo. Sopa de pillas con... ¿Usted había escuchado sopa de pillas con zanahoria? Yo había escuchado cosas raras, pero... Bueno, el gusto, en gusto no hay nada escrito. En gusto no hay nada escrito, así que le queden muy buenas a sopa de pillas. Ahí a nuestro amigo Leo. Un abrazo grande, Leo. Cuídate, amigo. Pasemos la sopa de pillitas con un tintito. Dice, hola, aquí corre mucho viento, hace frío. ¿Dónde hace frío? ¿Dónde corre viento, Ceci? Pero Ceci, si estás dentro de una galería, ¿cómo te va a correr viento? ¿Cómo te va a correr viento, Gal? Por favor, a ver, déjame porque me mandó para graficarme más o menos. ¡Ah! ¡Oh, la ventolera que hay! ¡Oh! ¡Te vas a volar, Ceci, por Dios! Oye, tienes razón. Aquí ahí se forma una corriente de aire, amiga. Se forma una corriente de aire, que mejor no salgas, porque si no, te va a llevar el viento, Ceci. Te va a llevar el viento, te lo aseguro. Tendrías que ponerte unos zapatos bien pesaditos nomás o echarte unas piedritas al bolsillo. Unas piedrecitas en la mochila. Tiene hartas mochilas. Somos una mochila con piedra, pues, amigo. Si no, el viento se la va a llevar. 11:05. ¿Dónde está mi primavera? 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
1: Son las 11 de la mañana, 8 minutos.
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0: Trujillo el sombrero. Son las 11 de la mañana con 22 minutos. Pronto voy a establecer contacto con Pablo Fernández desde Puchuncaví en la 92.1. Mañana para compartir buenas canciones. Continúa la lluvia en nuestra ciudad de Chillán. Precaución a nuestros amigos y amigas conductores que están en sintonía a esta hora de la jornada. Precaución, precaución, sobre todo en carretera también y obviamente aquí en nuestra ciudad. Nuestros auditores se comunican conmigo a través de la número uno del sur de Chile. Aló, muy buenos días.
1: Muy buenos días, don Vito Colo. Estoy
0: buenos días.
1: Acá. Menos mal que tenemos parlante cargado.
0: ¿Ya?
1: Pero tenemos un pequeño problema de que no tenemos luz acá en el parque habitacional. Hay sectores que
0: ¿ya?
1: cortan la luz y lo han hecho cada 15 días.
0: ¿Ya?
1: Eso es la compañía, no sé qué es lo que pasa con la compañía de electricidad. Pero eso puede afectar nuestro sistema o artefacto eléctrico, así que si es que se puede publicar, se puede hacer este comentario. Soy de Parque Nacional Río Viejo.
0: ¿Río Viejo, ya?
1: Y Marta Colvin.
0: Ajá.
1: Y hay muchas casas que están sin luz.
0: Chuta.
1: Por favor, si es que se puede dar aviso ahí a la, para que las compañías de electricidad estén atentos a este
0: okay.
1: problema que nos está pasando y pueden afectar a los artefactos eléctricos.
0: Ya, amigo, ok.
1: Querido un problema. Bendiga, amigo, topo,
0: sin energía
1: y
0: eléctrica
1: que tenga
0: ahí.
1: Buen día.
0: Así que saludo grande allá a nuestros auditores. Ojalá que pueda regresar muy pronto la energía eléctrica. Quizás estén haciendo algún trabajo, alguna cosa, pero desconocemos totalmente qué está sucediendo por ahí. Así que hacemos el llamado a la compañía de electricidad. Son las 11:24, 11 de la mañana con 24 minutos en esta mañana cariñosa. Nuestros auditores se comunican conmigo a través de la cariñosa en esta jornada. Buenas, dice, buena música, Bituquito. Dice, aquí estoy bailando, planchando. Lleve a cántaros en Guape. Así que saludos grandes a Guape, presente también. ¿Quién está por aquí? Nuestra amiga Luisa. Saludos grandes para Luisa.

0: Estaba revisando por acá una información bastante buena. Nació el fin de semana este hito científico en Chile. Nace el primer caballo clonado en nuestro país, amigo mío. Primer caballo clonado en Chile. Made in Chile, sí señor. Desarrollado por íntegramente en Chile, por la Universidad de Concepción. Y nació un hermoso potrillito, amigo mío. Primer caballo clonado en nuestro país. Si necesitan clonar a un humano, por favor, podrían hablar conmigo porque necesito que me clonen. Necesito otro bitoco. Así que, oye, pero un gran logro para primer caballo clonado en Chile, ¿eh? Primer logro para lo que es el hito científico de nuestro país. Está bien, por cierto, que se sigan haciendo algunas cosas por acá. Acá en nuestro país. Ok. Muy bien, son exactamente las 11 de la mañana con 29 minutos. 11 de la mañana con 29 en esta mañana cariñosa. Nuestros auditores se comunican conmigo a través de la que le pone todo el ritmo y el mejor sabor en tu corazón a esta hora de la jornada. 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Vamos a establecer contacto ya con mi buen amigo Pablo Fernández. Está por ahí, Pablo, ¿no? Buenos días.
1: Bien, amigo. Oye, pues sí que pasa bien los comerciales usted.
0: Hacemos lo que podemos, ¿no?
1: Sí, pues le pega el cuento a usted.
0: Estamos acostumbrados, amigo, todos los días. Y aparte yo antes hacía locuciones comerciales en el supermercado ahí que está justo frente al, en el centro de nuestra ciudad también, ahí con una U grande. Entonces ya son años que uno está acostumbrado a las ofertas, a los buenos precios.
1: Sí, bueno, no es fácil. Mientras otros reflexionan, usted

0: Estamos mal entonces.
1: Los veía, claro, no esas reflexiones no servían mucho. Pero hay otras personas que sí las practican. Por
0: claro, claro. ¿Mm?
1: Oiga, ¿usted bien por allá o no?
0: Bien, amigo, con lluvia hoy día, con lluviacita acá.
1: Sí, bueno, va a caer varios milímetros de agua durante las próximas jornadas, que lo hemos mencionado con anterioridad. 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
1: 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Entonces ahí uno dice, ¿pero qué me está pasando? Olvida nombres, pierde objetos, tiene dificultades para recordar información. 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Que uno prácticamente depende de otra persona, una falta de concentración, una incapacidad para pensar con la misma claridad siempre. Entonces, la melena de león, al favorecer el crecimiento nervioso y el funcionamiento saludable del cerebro, ayuda a promover un pensamiento más claro y una mayor agudeza mental a lo largo del día. Como usted, porque tiene esa rapidez mental, imagínese que se le olvide el aviso y en vez de hablar de algún negocio, de un supermercado, hable entre medio de que en el taller mecánico están vendiendo carne. Como una cosa así. Entonces, ahí tiene que estar clarito, concentrado. 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
0: Cita en reuniones solamente, reuniones muchas veces de trabajo, a veces se olvida. Pero
1: ya.
0: Me acuerdan en el momento.
1: Señora, me dice, su señora está escuchando la radio ya.
0: No sé, amigo mío.
1: No le pregunto nada.
0: No sé si estará escuchando. Pero sí se me olvidan de repente algunas reuniones que tengo pendiente. Y cuando me acuerdo a mis colegas, acá, oh, es verdad, hay que reunir a las

0: 2 a la 1. Ah, chuta, y ahí. Eso se me olvida, más que nada.
1: Sí. Ya.
0: Pero el resto no, otro tipo de citas no.
1: No,
0: no, no. Es que no tengo muchas citas tampoco, ¿no? Sin cita. No sé qué cita se refiere usted, pues, amigo.
1: No, una leoncita, una polvorita.
0: Ah, no. Ese tipo de citas no, amigo.
1: Ah, ya. Yeah.
0: No. Esa cita era. No, será antes que me casara, ahí sí, pues. Ahí sí. La cita no la olvidaba nunca.
1: Sí. Pillín.
0: No se me escapaba ni una cita ahí, pues, amigo.
1: Antes no se le escapaba a nadie. Sí. Ya, amigo querido.
0: Ya, amigo. Un abrazo, se me cuida.
1: Gracias.
0: Chao. Tengo que cortarle luego, si no este caballero va a seguir hablando cosas. Después quizás, ¿qué me va a decir? Papá. Oye, nuestros auditores se comunican a esta hora conmigo. Vamos a un temita musical y estamos con esta pausa comercial. En esta mañana, cariñosa.

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1: 9 grados, una décima.
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0: Señoras y señores, público presente, ladies and gentlemen, ya tengo que retirarme, pero no los voy a dejar con estos saludos que tengo acá por ningún motivo, no señor. Aunque me atrase, pero yo cumplo con mis auditores y auditoras. Mira, quiero enviar este saludito de cumpleaños a esta hora de la mañana. Dice, feliz día para todos ustedes en Radio Cariñosa. Dejo este mensaje para que me saluden. Dice, por favor, dice a mi querido hijo Carlos Arias Pinto. Carlitos Arias Pinto, hoy día está de cumpleaños. Desean un feliz cumpleaños, que Dios lo bendiga siempre. Estoy muy orgullosa de él, dice, que tenga un excelente día y reciba muchos saludos y cariños de las personas quienes lo quieren, pero mucho, mucho, mucho. Felicidades, hijo lindo, dice, de parte de tu mamá María Arias Jara. Muchas bendiciones para él, así que felicidades para el cumpleañero. ¡Que los cumplas, Carlitos Aria! ¡Que los cumplas feliz! De parte de tu mamita que te está saludando hoy día, amigo, así que le mandamos un gran saludo para Carlitos Aria, que está de cumple de Happy Birthday to you. Oye, Leo, ¿qué está haciendo su sopaipilla acá? Oye, sopaipillas con... Ahí está la sopaipillas con zanahoria, po. Oye, la mezcla rara que te pegaste, Leonardo, el día... Sopaipillas con zanahoria. Jamás en mi vida había visto a alguien que hiciera sopaipillas con zanahoria. Pero, amigo, tenías que picarla sin no echar la zanahoria entera, po. Saludo grande ahí para Leo. Hola, querido Bitoco, dice, Bitoquito, es una gran alegría poder escucharlo, que tenga un maravilloso día, muchas gracias. Carmen Gloria, saluditos grandes a Carmen Gloria. Saludos para Alex también, que está por acá. Dice que cuando vamos a clonar al burro. Mira, cuando lo clone, te voy a dejar un clon para ti. Te lo voy a enviar para allá, Alex, para que tenga un burro de la suerte. Saludos para la Ceci, que también está por acá. ¿Quién más está por aquí? Nuestra amiga Paulita, saludos grandes a la Paulita. Saludos al Tite. Dice, hola, saludos desde el Liceo Agrícola de Cato, aquí, escuchando, dice, en sintonía, como siempre, alegrando a todos los tíos, en Miguel, Franci, Luz, Carla, Sol, Loren, saludos grandes para todos. Pueden poner una rancherita, dice, chuta, ya nos vamos ya, así que un saludo grande ahí para todos los chiquillos del Liceo Agrícola de Cato, que escuchan siempre la radio, así que un saludo grande a todos ellos. Un abrazo enorme para ustedes, amigos. Me dice, hola, ¿qué pasó con la apertura de la calle Francisco Ramírez? A las 5 de la tarde hoy día se abre la... Se habilita, no me gusta emplear la palabra se abre. Se habilita la calle Francisco Ramírez el día de eso, era 5 de la tarde. Están haciendo las últimas modificaciones, pegando unos par de clavos, unas tachuelas todavía, muy chiquillos. Pegando la última. Oye, yo encontré, ya, esto va a ser pelambre. Pelambre en mi parte. Pero ayer pasé por la calle Francisco Ramírez y hicieron ciclovía también, que quedó bastante buena. Pero la calle quedó más angosta. O son ideas mías, chiquillos. No, sí, quedó bonito, pero la calle quedó mucho más angosta con la ciclovía. Así que ojalá que no hayan inconvenientes nomás con el tránsito. Porque con los que se estacionan al lado derecho y todo ello, digo, ojalá que no tengan inconvenientes ahí. Y mucha precaución con los también con los ciclistas. Así que hoy día a las 5 de la tarde se abre lo que es, se habilita lo que es la calle Francisco Ramírez. Ojalá que no se produzca un cuello botella donde está el cruce, donde están los semáforos, cerca del puente. Ojalá que no se produzca un cuello botella también ahí, porque está muy estrecho. Ya, ¿quién más está por acá? ¿Quién más está por acá? ¡Aló!
1: Hola, buenos días.
0: Buenos días.
1: Acá saludarte desde el Sauce, con mucha lluvia.
0: Con lluvia, harta
1: lluvia. Quiero saludar a mi hermano Felipe Parada, que trabaja en la línea colectivo en Chillán. Pues. Uh-huh. Así que tenga una buena tarde y no se moje tanto. Buenos días, buen día para todos.
0: Que se moje por fuera nomás el amigo. Saluditos grandes para él. La amiga se ríe acá porque le ponía unas tachuelas, una cosa. Están haciendo los últimos ajustes técnicos los chiquillos ahí. ¿Quién dice por acá? Buenos días, buenas tardes, Bitoquito, dice acá en San Ignacio, presente con lluvia. Que tenga buen día. Gracias, amiga. Saludos grandes ahí para nuestra amiga que está en sintonía, Leonor. Ya, chicos, chicas, un abrazo. Se me cuida mucho. Esto fue La Mañana Cariñosa. La última me voy,
1: Buenas tardes, Bitoquito, ¿cómo estás?
0: Buenas.
1: Espero que bien.
0: Bien, bien, amiga.
1: Saludos a todos por allá. Y que la calle sirva de algo siquiera, digo yo. Y que le pongan un buen drenaje, chao.
0: Chao. Saludos grandes ahí para nuestra amiga Eva. Ya, me voy porque me están esperando una agradable y espectacular reunión que se viene muy entretenida. Entretenidísima. Me encantan las reuniones de trabajo. Ya, chao.
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3: Son las 12 horas, 3 minutos.
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1: 9 grados, una décima.
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2: Son las 12 horas, 58 minutos.
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1: 10 grados, una décima.
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6: Aún no llega el calor, pero los especialistas ya están haciendo pronósticos con tono de alerta respecto de lo que puede ocurrir el verano que viene, e incluso a fines de esta primavera, si los termómetros comienzan a marcar temperaturas récord, como ocurrió en Europa. Por tal motivo, y en la idea de adelantarse a la crisis que podemos enfrentar, el diputado Carlos Chandía Alarcón envió oficios a múltiples entidades públicas para solicitar la pronta entrega de medidas de mitigación, prevención y respuesta frente a la temporada de incendios forestales que se avecina. Algunos de los organismos públicos destinatarios son la Delegación Presidencial Regional de Ñuble, la Corporación Nacional Forestal CONAF, el Servicio Nacional de Prevención y Respuesta ante Desastres SENAPRED, y ciertamente los 21 municipios de la región. Como decíamos, los pronósticos para el periodo 2026-2027 proyectan un complejo escenario en el contexto del fenómeno de El Niño, y el legislador por el Distrito 19 exigió coordinación y respuesta temprana. Además, llamó a llevar adelante un trabajo conjunto con las comunidades y vecinos de manera constante y en terreno.
7: Tendremos meses de altas temperaturas, sequedad y viento incremental, lo que aumenta considerablemente la probabilidad de ocurrencia de incendios forestales en nuestra zona. En los últimos años hemos pasado varios veranos muy complicados con comunas tremendamente afectadas, por lo que entiendo que estamos ante fenómenos naturales ineludibles. Se requiere reforzar la coordinación de las entidades técnicas del gobierno central, los gobiernos locales y, muy importante, la comunidad organizada. Y esto debe ser con la suficiente antelación e información necesaria para que todos estemos más y mejor preparados.
6: El parlamentario por Ñuble puso especial acento en la experiencia que nos han dejado las pasadas temporadas complejas que ya hemos vivido, particularmente en Ñuble, por el alcance del fuego en verano.
7: El alcance de los eventos de fuego ha sido tal en años anteriores que el Estado no puede escatimar en esfuerzos para enfrentarlo desde una mirada preventiva, pero sobre todo de respuesta temprana, con medidas administrativas y legales para extender recursos contingentes y ayudas. Si hablamos de la experiencia de Quillón o de Rankin, con más de 6.000 hectáreas afectadas en el último año, pérdidas productivas y cientos de viviendas alcanzadas, no queremos que se vuelva a repetir aquello. Entonces, el desafío es reducir al máximo posible dentro de las capacidades humanas y operativas dicha afectación.
6: Entre los puntos que contiene el documento enviado a través de la Cámara de Diputados se encuentran dar a conocer los recursos humanos, materiales, financieros destinados a la implementación de la estrategia ante incendios forestales para la temporada 2026-2027, los organismos responsables y plazos comprometidos, el catastro con los sectores identificados como prioritarios para la ejecución e implementación de dicho plan y el estado actual de ejecución de labores de limpieza, habilitación de cortafuegos y fajas de seguridad, entre otros. Sin duda, la clave es la prevención y la gran pregunta seguirá siendo: ¿estamos suficientemente preparados?
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4: Muy bien, hoy día vamos a tener una edición especial de Sesión de Noticias en la sintonía de Radio Cariñosa. Vamos a saludar a Cristian Luis Jari Garrido. ¿Cómo estamos, Cristian? El concejal del pueblo.
5: Me siento como una sesión especial. No voy a decir de consejo, no. Pero con Ceremi. Oye, qué bueno poder trabajar y decirlo en terreno, verlas trabajar, y eso habla muy, pero muy bien. Ya tengo nuestra invitada en línea, mi buen amigo Juan Carlos.
4: Sí, ya estamos listos. Está todo chequeado ya y vamos a saludar primero a la Seremi de la Mujer y Equidad de Género, María José Pérez, que nos acompaña, y después, bueno, ustedes van a dialogar. Usted, la verdad que ellas podrían llevar las noticias perfectamente, así que la Seremi de Justicia, Natalia Reyes, está con nosotros. La saludamos, ¿cómo están? Buenas tardes.
6: Por acá, bueno, muchas gracias, don Juan Carlos, Seremi de la Mujer por acá, María José Pérez, y sobre todo en este espacio con la audiencia, en este horario De almuerzo ya, así que con muchas noticias que anunciar.
4: Seremi.
7: Por mi parte también saludar a los auditores de Radio Cariñosa, Juan Carlos, Cristian, un gusto estar acá con ustedes compartiendo.
4: Bueno, comenzamos para la Seremi de la Mujer esta pregunta, me salió igual que los programas de la tele, para la Seremi de la Mujer, el Plan Chile Despega. ¿Y en qué consiste lo que justamente se ha mencionado acá?
6: Sí, bueno, precisamente nuestro presidente José Antonio Kast el lunes 28 estuvo anunciando este plan Despega, ya sobre todo en implicancia de la inversión como país, lo que se necesita. Ya 43 meses ahí había un estancamiento en nuestro país, y este plan consiste en dos etapas. Primeramente, donde una forma inmediata se ve, y es lo que se anunció este lunes, es una inversión de 1.3 billones de pesos, lo que va a ser ejecutado en más de 100.000 empleos. Eso es bastante beneficioso, y por otro lado lo que permite es destrabar la parte burocrática que muchas veces estaba detenida. Ya, así que indirectamente también va a beneficiar a muchas mujeres, sobre todo en el tema de la tasa de desocupación que tenemos a nivel nacional, que bordea los dos dígitos ya casi en la mujer, y acá en nuestra región no se queda por menor, casi el 13.7% en desocupación. Y por eso mismo nuestro gobierno, más que preocupación, sabiendo las necesidades reales que están viviendo nuestra ciudadanía, se está ocupando. Y esta es una medida muy clara de Chile Despega. Así que eso es un gran anuncio también para nuestra comunidad, que sepan que se están haciendo aquellas medidas.
4: Bueno, lo otro es lo de Sala Cuna Universal. Tiene gran importancia también estos temas.
6: Exactamente, nuestra ministra Judith Marín hace la semana pasada estuvo ahí ya en la segunda trámite, se encuentra en la Cámara de Diputados este proyecto de ley de Sala Cuna Universal. Ya entendamos bien que este proyecto lleva años, y este proyecto de ley en este gobierno se le ha dado esa prioridad, entendiendo la necesidad del impacto que va a generar una Sala Cuna Universal para las mujeres, pero también para los hombres, ¿ya? Una vez efectuado va a ser de forma gradual, ya donde en los primeros años va a ser beneficio a las mujeres directamente, tanto dependiente, luego independiente, beneficia también a las cuidadoras de hogar, y también en un cuarto año a los hombres, ya en ese sentido una universalidad. Y también, ¿por qué es tan relevante? Porque viene a romper

0: con una barrera histórica por más de 100 años que ha limitado la contratación femenina, y hablamos de un artículo del Código del Trabajo que tiene relación a que una empresa por sobre 20 trabajadoras está obligada a tener una sala cuna, ¿ya? Entonces, ¿qué hace la empresa? Contrata hasta la número 19. Entonces, este proyecto de ley, una de las medidas clave es romper esa barrera que deje de limitarse la contratación femenina.
1: Seremi, dentro de lo mismo, me parece una genial idea. La fiscalización para este proyecto, ¿cómo va de la mano?
0: En tanto, principalmente uno de los temas que se ha tocado y es lo que tocó nuestra ministra Judith Marín cuando se fue presentado en la Cámara de Diputados, es respecto a la sustentabilidad del proyecto como tal en cuanto a recursos, ¿ya? Y en ese sentido, nuestro gobierno ha sido bastante responsable en poder hablar en cuanto al financiamiento, que va a corresponder a un 0.35% del seguro de cesantía, ya que, por decirlo así, un compago por parte del trabajador, pero también una inversión también por parte del Estado. Y así que es, como bien dice, algo responsable, pero sobre todo gradual, y teniendo en cuenta que hay una potenciando la corresponsabilidad, en este caso, tanto la involucración de la mujer, pero también del hombre en la sala cuna.
1: Corrígeme un poquito, Seremi, porque quiero entender, en una empresa, un negocio, como quiera llamarle, 20 trabajadores, 18 o 19 mujeres, un hombre, están obligados sí o sí a tener la sala cuna.
0: Exacto. Este proyecto va a venir a cortar esa limitación de contratación, ¿ya? Claramente tenemos en cuenta que esto va a venir en un proceso gradual de 4 años, ¿ya? En primera instancia, claramente, directamente un beneficio a las mujeres dependientes, ¿ya? Y luego, finalizando el último año, que es el cuarto, a los hombres, ¿ya?
2: Muy bien. ¿Queda algo que agregar en la última parte antes ya de finalizar esta primera etapa de conversación, de diálogo?
0: Bueno, principalmente anunciar un beneficio en cuanto a la tarjeta de bancos, de banco de materiales por parte de Mimbo. Tenemos plazo hasta el 9 de octubre para postular, y entonces las mujeres, anunciar ahí, aquellas mujeres jefas de hogar sobre todo, a postular en la página mimbo.cl, donde los requisitos básicos son ser mayor de 18 años, ya tener esta propiedad, acreditarse en este caso en el registro social de hogar entre el 70-100% de este registro social, y algo muy de alcance, ya esto beneficia a la mujer de la clase media, que muchas veces se ve exenta de otros beneficios, ya. ¿Y a qué pueden postular? A renovación de baño, ya, a renovación de techumbre, ya, y también de cercos. Así que en ese sentido tenemos plazo hasta el 9 de octubre para que puedan ingresar a la página, ya. A nivel nacional hay más de son 25.000 mujeres beneficiarias con esta tarjeta, que es una gift card digital.
1: Esta postulación es puntualmente, Seremi, abarca a muchas mujeres, también sí, la cantidad es alta, pero ¿vulnerable al 100% o puede ser al azar?
0: Principalmente va hacia las mujeres de entre 70 y 100% del registro social de hogares. ¿Qué quiere decir eso? Que las demás generalmente se ven beneficiadas por los otros proyectos de Mimbo, ya, de mejoramiento. Ya. Entonces, todas esas mujeres que quedan fuera del proyecto de mejoramiento de Mimbo, de la vivienda, se van, son estas mujeres del 70 al 100 de los registros. Entonces, es la clase media como tal de mujeres.
1: Esa era la pregunta, porque en este último periodo siempre recargaron muchas veces en trámites anteriores hasta el 40, pero ahora sí, se amplió, ¿no es cierto? Hasta el 60 estuvimos, pero ahora estoy escuchando 70. O sea,
0: del 70, sí, por eso esa es la mujer que generalmente no recibe los beneficios de los proyectos del Mimbo, que afuera, porque como bien dice usted, se solicita hasta el 40, hasta el 60 de la ficha de registro social de hogares. Entonces, estas mujeres, principalmente que tienen casa propia, ya, o incluso están en un grupo familiar y están acreditadas que están viviendo en el hogar, no necesariamente sea dueña de la propiedad, que eso es bueno, un punto relevante a mencionar.
1: Documentación presentada el día 9. Máximo hasta el 9.
0: Máximo hasta el 9 de octubre.
1: ¿Y cuándo se saben los resultados aproximadamente? No comprometamos fecha.
0: En eso, posteriormente a eso, van a hacer el listado. Todavía no tenemos anuncio de eso.
1: Perfecto.
2: Muy bien. Agradecer su visita a nuestro estudio y dar el paso ahora a la Seremi de Justicia, que está con nosotros. Usted dice, ¿pero por qué estuvieron ahí dos autoridades? Porque sucede que hoy día es una edición especial. se marcó tanto ayer en Momento Informativo de Alborada, hace poco, como en esta sesión de noticias. Así que para nosotros es fundamental que las autoridades también conversen y lleguen aquí.
1: Seremi, quiero decírselo, tengo que en su oportunidad se lo dije al ex Seremi, ¿no es cierto?, de otro periodo. Chillán está catalogado como una de las zonas de, podríamos decirlo, de la mano más dura a nivel nacional. Me explico, de repente cuando son considerados o son tomados delincuentes, narcotraficantes, etcétera, le da susto caer en Chillán porque aquí la justicia es dura. Aplican buenos años. ¿Cómo viene ese trabajo este año también para usted? ¿Cómo lo ha visto? ¿Cómo ha visto la delincuencia en nuestro país?
2: Sí, a propósito de lo que es el día de ayer, del Día Nacional de Acceso a la Justicia.
1: Eso, para ella apuntaba.
3: Ah, ya, mire, bueno, ayer... un pilar de trabajo del Ministerio de Justicia es el acceso a la justicia. Para nosotros es un eje de trabajo, es muy relevante, y por eso el día de ayer conmemoramos el Día Nacional del Acceso a la Justicia. Entonces estuvimos desplegados en la comuna de Trehuaco. Eso fue una decisión de la Corporación de Asistencia Judicial, porque también ellos pesquisan dónde hay más demanda, dónde hay más lista de espera, dónde se requiere más despliegue de los servicios públicos para atender a las personas que viven en sectores rurales también. Así que fuimos todos los servicios en la cartera, se sumó también Bienes Nacionales, porque también hay muchos temas, sobre todo en temas en sectores rurales, de deslindes de propiedades, de regularización de pequeña propiedad raíz. Así que pedimos a Serviu y a Bienes Nacionales que nos acompañaran. Fue una jornada muy positiva para la comunidad. Se dictaron también dos charlas, una sobre herencias y otra sobre responsabilidad penal adolescente. Todo esto un trabajo desde los servicios, este día se levanta desde los funcionarios de la Corporación de Asistencia Judicial y fue recogido y apoyado por el Ministerio de Justicia, así que también es un día en donde uno puede reconocer el trabajo de las corporaciones, que son la primera línea de atención a las personas que no pueden procurarse los medios para una atención frente a los tribunales. Y ojo que no solamente la justicia es para ir a tribunales, también hoy día tenemos muchas medidas que vienen antes de, o sea, en realidad lo ideal es no ir a tribunales. Tenemos procedimientos administrativos, tenemos mediaciones y todas esas cosas las recoge también la Corporación de Asistencia Judicial. Así que se dio a conocer los programas, la oferta. Tuvimos mucho adulto mayor el día de ayer, así que eso me he dado cuenta en las visitas que he hecho en terreno, el trabajo que se está haciendo en conjunto con el Poder Judicial, las zonas, las comunas que están más distantes quizás de acá, de la comuna de Chillán, hay mucho adulto mayor. La corporación tiene una oficina especial de defensa de los derechos de los adultos mayores y es una oficina tan especial porque tiene una dupla que es un trabajador social y un abogado que hacen atenciones incluso a domicilio, porque tenemos muchos casos de adultos mayores que no se pueden desplazar a las oficinas. Así que yo creo que fue muy positiva la instancia, se reconoce bastante el que se hayan acercado muchos adultos mayores a consultar. Y se entregó toda la información necesaria, así que nos vinimos muy contentos de la atención que se hizo en terreno en virtud de este día. No es una actividad solo de la región, es una actividad a nivel país. En cada región del país se desplegaron los equipos del Ministerio de Justicia para hacer atenciones a terreno.
1: En este levantamiento de antecedentes, Seremi, qué bueno saber que los adultos mayores ahora tienen voz, porque antiguamente quedaban callados frente a muchas... voy a usar la palabra, se sentían pasados a llevar, pero hoy tienen la posibilidad de hacer todo esto. ¿Cómo va también el compromiso de la municipalidad a nivel región? Porque hay municipalidades que tienen un departamento destinado justamente en la parte jurídica de poder entregarle una asesoría también a los adultos mayores, y no tan solo a los adultos mayores, sino que también a las causas, ¿no es cierto?, que pueden llegar a tribunales.
3: Mire, nosotros estamos también trabajando este tema con el Poder Judicial. Tenemos una mesa de trabajo activa para levantar las temáticas de los adultos mayores y de todos los actores del sistema que fueron, desde la Fiscalía, desde otros servicios públicos, todos apuntamos a la municipalidad porque es la puerta que tocan los adultos mayores. Porque, por ejemplo, hubo un grito desesperado en el diario La Discusión estos días atrás sobre las estafas bancarias de adultos mayores, que han aumentado exponencialmente en estos años. Y ahí la puerta, por ejemplo, una vía es ir al CERNAC. Pero el CERNAC está en Chillán. Entonces, ¿qué hace el adulto mayor de comuna? Otra vía está el SENAMA, también el servicio de atención que es especializado en adulto mayor, pero también está acá en Chillán. Entonces, nos está quedando un grupo de adultos mayores que no están ni en los clubes de adultos mayores, que están en sectores rurales y que para ellos su puerta, la que tocan cuando tienen problemas, es la municipalidad. Entonces, usted toca ahí un tema muy importante en donde nos hemos articulado ya, queremos activar una red de trabajo para cuidar nuestros adultos mayores, y para eso se requiere en primer lugar bajarle la información, capacitarlo, acercarlo y el compromiso también de los alcaldes. Hay municipalidades en donde tenemos un compromiso potente de los alcaldes, por ejemplo la comuna de San Ignacio, nosotros estamos organizando próximamente una charla en conjunto con el alcalde, con su DIDECO, con el equipo, sobre la nueva ley integral de protección de los adultos mayores, sobre los derechos y cómo también hay defensa en la corporación para la protección de estos derechos. El tema ahí es que no es igual en todas las comunas.
1: Eso debía apuntarle, Seremi, porque si bien es cierto, no podemos esperar que el alcalde de comuna X se acerque a en este caso a la Seremía para poder pedir, solicitar charla y esto. También lo pueden hacer los mismos adultos mayores o la comunidad en general, no hablemos de una sección o de un sector. ¿La comunidad también lo puede pedir directamente al Poder Judicial?
3: Mire, nosotros al menos como Seremía de Justicia, aprovecho de decirlo directamente a la radio, estamos muy a disposición de estas temáticas. Para nosotros, en materia de derechos humanos, los adultos mayores son centrales. Estamos trabajando mucho porque hay ciertos sujetos que más son susceptibles de sufrir estas desprotecciones. Para nosotros, todas las temáticas de adultos mayores son centrales, así que nos interesa bastante articular esta red. Estamos a disposición, estamos ofreciendo capacitación para que, en definitiva, cuando un adulto mayor, por ejemplo, tenga una estafa bancaria y toque a la municipalidad, el abogado sepa orientarle, sepa decirle cómo tiene que hacer la declaración jurada que va al banco, sepa a dónde tiene que ir a orientarle, cómo pide que le devuelvan los dineros cuando el banco se rehúsa a devolver los dineros. Todas esas cosas las estamos haciendo, nos estamos poniendo a disposición de las municipalidades, de los adultos mayores, y como usted dice, es dispar. Yo me he presentado protocolarmente con todos los alcaldes de las municipalidades y hemos entregado esta información, pero queremos trabajar en conjunto porque nos potenciamos unos a otros. Yo creo que ese es el trabajo que tenemos que hacer.
1: Bueno, a ver si antes de finalizar el año podamos decir, estamos en un 100% en la región, estamos trabajando full en el apoyo, cuidado, mantención también de la protección, no tan solo de adultos mayores, sino también de niños, niñas y jóvenes, por supuesto que también que tienen este acceso a la justicia hoy. Qué increíble.
2: Y qué bueno, lo destacamos sin duda porque ya los adultos mayores tienen que ser atendidos, asistidos como corresponde. Usted no saca absolutamente nada con que los adultos mayores tipo premio consuelo se ganan un viaje a las Torres del Paine. No me sirve. Me sirve lo que sin duda es que la autoridad se acerque, que lo escuche, que exista empatía.
1: Hay muchas cosas que quiero, y vamos a tener un programón, nuevamente vamos a citar a las 12, me gustó, porque ¿sí? Aquí hay una conversación cruzada.
2: Así es.
1: ¿Cruzada en qué aspecto? Que bien que lo dice, porque vamos a conversar más a un café, como decimos nosotros, donde podemos orientar a los adultos mayores, tanto con el tema de herencias, tanto con el tema del cuidado que hay que tener, porque de repente, ojo, porque de repente cuando siempre tildan a los papitos corazones, pero también hay hijos corazones. Hijos corazones, entonces es hacer un levantamiento de información que también puede servir en un programa más adelante. Seremi, más que agradecido. Seremi de la mujer también. Estoy escondido en la pantalla.
2: Sí, estaba medio escondido ahí, sí. Don Cristian Luis Jari Garrido. Bueno, dejemos a nuestras invitadas con las palabras finales.
1: Sí.
2: Agradecidos porque, bueno, ahí por un cambio en nuestra programación, pero qué bueno que estuvieron para poder conversar, dialogar, entregar lo que ya viene y, por supuesto, tener la puerta abierta para que vengan otros temas también relacionados con el hecho de estar cerca de las personas. Y eso hoy día se valora mucho, don Cristian Luis Javier.
1: Sin duda alguna, así que la invitación abierta. No solamente presencial, podemos hacerlo por teléfono, así que
2: también.
1: Miércoles y jueves voy a estar llamando. Muy bien, de acuerdo con las correspondientes en tu cartera. Así que gracias por estar con nosotros.
2: No se preocupe ahí.
1: Seremi, ¿dónde pueden acudir en el caso suyo la dirección de la oficina?
0: Principalmente nosotros tenemos a través de BIS, ya la oficina es Constitución 492, pero también directamente en casos en Cernamec. Ya ahí tenemos atención presencial, Arauco 208. ¿Ya?
1: Seremi de Justicia, ¿dónde la vamos a ir a ver?
3: Nosotros estamos ubicados en Arauco 253, al frente de Gres y Ulloa, aquí en Chillán, cerquita.
1: Cerquita, bien.
2: Sí. Quiero agradecer.
1: Oye, quiero agradecer la presencia a ambas seremis y gracias por la paciencia que tuvieron, ¿eh? Pero les puedo anticipar, ya que está la seremi, van a ser las privilegiadas. Pronto la voz de todos los seremis, la voz de todas las autoridades, se van a escuchar en muchas redes. Pero no les puedo decir nada, pero. Las noticias de Marva van a estar en todas partes, así que por eso la invitación y por eso la dirección para estar acudiendo ahí y siendo la voz también de la gente que muchas veces necesita ser escuchados. Ya, me voy, Juan Carlos.
2: Vaya nomás, don Cristian, sí. Jari Garrido,
1: ¿alcanzo viene? Un café? Sí, no, vengo yo mismo, sigo.
2: Ah, ya.
1: Voy con el turno largo hoy día. Así que muchas gracias, esto fue Sesión de Noticias.

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2: Son las 2 de la tarde.
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original, mami. Claro, el original y estamos listos. Oye, por acá tengo varias cosas interesantes que comentar. Hoy día estuvo de visita Honorable Chinitos. No, con cariño y respeto. Hoy estuvo de visita en nuestra ciudad de Chillán la embajadora, ¿no es cierto?, de Japón. ¿Quién es? ¿Recuerdan tiempo atrás cuando nosotros estuvimos anunciando la llegada de una ambulancia? Estoy así con un diente todo esto. Podría ser unos guantán, así unos arrolladitos de primavera. ¿Cómo estamos? Sí, bien. Oye, es que recién me está diciendo la producción aquí que le llevo de almuerzo. Tráigame un arrolladito, por favor. Oye, volvamos al tema. ¿Para qué me distrae, señora productora? No. Oye, voy a averiguar qué tal estuvo esa presencia de la embajadora de Japón en nuestra ciudad en una bonita actividad, así que lo voy a compartir con ustedes en un ratito más. Ayer estuvimos en Las Mariposas. Nos venimos tarde ayer con el jefe. Nos invitaron. Oye, si quieren invitarnos, invítenos, porque estamos yendo a todas las partes, ¿ah? Y muy pronto vamos a tener la noticia de que hacer un conglomerado, dijo un amigo mío, de noticias para todos ustedes. Así que no le voy a contar de eso, pero sí le voy a contar que estuvimos en el camino a Las Mariposas. Oye, cualquier hoyo. Hay camionetas que quedaran pegadas, otras que faltaba iluminación. Así que ya estamos empeñados en dar a conocer esto. Puntualmente vamos a subir la gráfica y lo vamos a pasar súper bien. ¿Qué más tengo por acá? Reuniones. Muy pronto le voy a anticipar que muy pronto viene también el desarrollo de la votación de lo que va a ser y lo que es los Fondeber. ¿Qué son los Fondeber? Son los fondos económicos, ¿no es cierto?, para las diferentes juntas de vecinos con diferentes proyectos que se han dado a conocer. Tenemos de Monterrico, tenemos de los Dominicos, tenemos del antaño también, ¿eh? Hay varios. Pero lo voy a conocer rapidito en un ratito más. Ahora me voy con Luis Lambis. Te hace falta un beso. Si tú me traes unos 5 guantán, 4 arrollados. No, mentira. Pues allí vuelvo.

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1: 10 grados, una décima.
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¡Chuy! Ya estamos de vuelta para continuar a esta hora entregándoles todo el acompañamiento musical y también las noticias que están saliendo en este último preciso momento. ¿Ah? Tenemos, por ejemplo, información, por ejemplo, facultades, sí. Nos llegó esto que se aprobó ya en comisiones mixtas, sobre todo en Santiago, ¿no es cierto?, para darle más atribución y también más podríamos decir, recursos a la PDI para que siga trabajando, ¿no?

¿cierto? En ambos sectores. Oye, tantas veces, quiero agradecer la publicación, dice, tantas veces, y una vez más, se realizó un importante operativo de retiro de microbasurales en las calles de Los Cóndores, sector en el oriente. Lamentablemente, tengo que decirlo, y es una información que compartí con la delegada municipal, Paola Uribe, a quien le envío muchos saludos en este minuto. Le envío muchos, pero muchos saludos en este minuto. Para que venga para acá, ¿no es cierto? Decía yo que a Paola Uribe le enviamos muchos saludos porque ella nos hace llegar esta información donde lamentablemente en una situación muy recurrente, a pesar de todos los esfuerzos constantes de poder limpiar y continuar dejando, ¿no es cierto?, todos los colchones, todas las cosas que la gente bota, las imágenes son muy elocuentes. Dejarlo limpio, pero chiquillos, tratemos de mantenerlo en igual condiciones. Usted vecino, usted vecina, puede denunciar a la gente que va a botar basura. Claro, puede hacerle, tomar fotografía. Mira, dicen que no hay que funar, pero yo pienso que ya la gente no entendió. Así que llegó el proceso en esto. Así que quiero agradecer también de manera muy especial a don Roberto Catalán. Él es el ITS de la Dirección del Medio Ambiente, Aseo y Ornato, DIMAO, como se denomina en las siglas en la municipalidad. Así que para él, muchas, pero muchas felicidades. Quiero agradecer, ¿no es cierto?, esta información y un llamado de atención para que la gente de una u otra manera también pueda entregar, ¿no es cierto?, la posibilidad de mantener limpio nuestra zona. Ya dicho esto, sigo con las conversaciones, sigo con las llamadas y sigo con la música.

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1: Son las 2 de la tarde, 55 minutos.
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21: Buenas tardes, ¿cómo están todos ustedes? Un cariñoso saludo desde aquí de Radio Cariñosa. Estamos nosotros ya acompañándole en la 92.1, su programa Junji en el corazón de la primera infancia, para llevar hasta sus hogares, hasta este espacio frío, pero que con un buen cafecito nos puede escuchar ahí todas las orientaciones que tenemos y los grandes profesionales que hemos invitado constantemente cada día miércoles. Y hoy queremos hablar del comunicarnos antes de nuestras primeras palabras, de toda esa gente, cuidadores, padres, madres que están en casa y que esperan esas orientaciones necesarias que son totalmente relevantes y atingentes en este tiempo. Hoy quiero comentarles que estoy con Yara Gutiérrez. Bueno, ella le va a contar un poquito de ella, de su actualización. Ella siempre nos ha acompañado en nuestros programas y le va a contar dónde está trabajando, qué es lo que está haciendo. Así que bienvenida, Yara, nuestra querida fonoaudióloga, que siempre está ahí para acompañarnos y darnos esas orientaciones a cada uno de ustedes en casa.
22: Muchas gracias por la presentación. Feliz de estar acá nuevamente. Para quienes nunca me han escuchado en el programa, mi nombre es Yara Gutiérrez, soy fonoaudióloga, magíster en educación, mención gestión inclusiva. Y además trabajo en la Universidad del Biobío, soy encargada de centros de salud de la Facultad de Ciencias de la Salud y de los Alimentos. Salió largo.
21: Salió largo.
22: Sí. Y por el tema de hoy también estoy certificada en esta metodología de comunicación llamada Baby Sign.
21: ¡Ay, sí, qué bien! Porque muchos se estarán preguntando de qué se trata, en qué consiste. Y esa es la idea. Ajá. Poder darle aquellas pautas o conocimientos, las herramientas tan necesaria a nuestra familia para que puedan ocupar esta maravillosa manera de comunicarse antes de que afloren las primeras palabras. Entonces, antes de irnos desde ya a nuestro programa completamente, nos vamos a ir a una pequeña pausa. ¿Y sabe por qué? Don Cristian, que está ahí ayudándonos, nos vamos a ir a una pequeña pausa musical porque hay niños escuchándonos, hay familias que están atentas al programa y sobre todo del programa comunicacional, que les envío un enorme, enorme, cariñoso saludo a cada uno de ustedes. Así que nos vamos a una pausa y ya volvemos en su programa Junji en el corazón de la primera infancia.

0: Y estamos de regreso con cada uno de ustedes en su programa Junji en el Corazón de la Primera Infancia. Y si bien antes lo habíamos mencionado, no estoy sola, estoy con Yara Gutiérrez, fonoaudióloga que nos acompaña y que siempre nos ha acompañado en nuestra trayectoria, paulatinamente ahí en nuestro programa Voces de Junji y ahora Junji en el Corazón de la Primera Infancia. Y queremos llegar ahí hasta sus hogares y hasta el lugar donde usted se encuentra, porque queremos hablar, como si bien le habíamos mencionado, comunicarnos antes de nuestras primeras palabras. ¿Cómo es posible si el niño no habla? Usted se está interrogando y haciendo muchas preguntas. Entonces, Yara, te quiero dejar primeramente para que nos hables de esta metodología y nos hable y nos puedas contextualizar en realidad para poder saber un poquito y ahí ir despejando algunas dudas.
1: Perfecto. Bueno, lo primero es que las primeras palabras aparecen aproximadamente al año de edad.
0: Claro.
1: ¿Ya? ¿Y qué pasa antes de eso? Sí. En esos 12 meses que pueden ser eternos si, por ejemplo, tenemos un bebé con muchas necesidades. Uh-huh. ¿Ya? Recordemos que no todos los bebés son iguales, por lo tanto van a haber algunos que tengan muchas más necesidades que otros. Entonces, una de las cosas que ocurren en este desarrollo es comunicarme a través de algunos gestos. Hay algunos gestos que emergen de manera muy natural, pero hay otros que no necesariamente van a emerger de manera natural y es ahí donde nosotros podemos hacer algo.
0: Ajá.
1: ¿Ya? Entonces, el ser humano necesita comunicarse. Y es por eso que la mayoría de, y yo diría que la gran mayoría de la población, logra el lenguaje oral.
0: Claro.
1: ¿Cierto? Lo logra. Pero para llegar a ese lenguaje oral, primero ocurrieron otras otros procesos cognitivos. Y esos procesos cognitivos están asociados, uno, al lenguaje comprensivo.
0: Yeah.
1: Recuerden que yo comprendo antes que expreso. Los niños llegan al año entendiendo muchas cosas que pasan alrededor, sí, sin necesariamente expresarlas. Y los gestos para comunicarse. Y es así como gestos tan sencillos como hacer como que lloramos, ¿cierto? Y como claro, que acercar. Eso es tan sencillo. O sentir dolor. Eso es un gesto. Yo puedo poner cara de dolor.
0: Claro. Que sí.
1: Y eso es lo que emerge de manera espontánea. Pero existen otras cosas que no son tan universales.
0: Perfecto.
1: Y es eso lo que hoy día venimos a contarles. ¿Ya? Porque es sencillo, pero muy enriquecedor.
0: Ya, entonces vamos a entrar desde ya al tema. Me gustaría comenzar hablando de cuáles serían las necesidades de la comunicación y por qué nuestros bebés necesitan comunicarse antes de.
1: Ya, la palabra necesidades, uh-huh, ya, por ejemplo, hambre, alimentación, frío, calor, todas esas son necesidades, y pueden pasar incluso a por molestias algunas.
0: Claro.
1: ¿Ya? Entonces, nosotros nos comunicamos para informar algo o para entregar cierta información, para mostrar algo que está pasando a nuestro alrededor que puede ser interesante. Entonces, ¿por qué nuestros bebés necesitan comunicarse? Porque tenemos cosas que expresar. El punto es que antes de los 12 meses no sabemos cómo expresarlo.
0: Solo, ¿ya?, a través del llanto.
1: Solamente a través del llanto. Los estudios dicen que incluso los llantos son diferenciados y que existe, claro, un llanto de dolor. Es más, yo creo que muchas personas que nos están escuchando pensarán, se cae el bebé, la mamá, papá o cuidador escucha y dice, tranquilo. Solo es algo sencillo. Solo escuchando el tipo de, sí, llanto podemos saber si es incluso si es algo leve, si es algo más grave.
0: Claro.
1: Si es hambre o si es pañal.
0: Sí.
1: Entonces, el llanto es una de las primeras formas de comunicarse, pero apuntar con el dedo también es un gesto para comunicarse. Yo apunto para mostrar algo o apunto para pedir algo, por,
0: claro,
1: ejemplo. Si quiero algo que no está en mi o que está fuera de mi alcance, lo apunto. Y eso es comunicación. Sin decir una sola palabra, la persona que está a mi lado, el padre, madre, cuidador, quien sea, si yo le apunto algo, él probablemente mire y sepa que yo quiero eso. Por lo tanto, los bebés necesitan comunicar cosas que les ocurren a pesar de que no ha emergido el lenguaje oral.
0: Y aquí viene esta metodología para poder ayudarnos a cada uno de nosotros. Y ahora, qué interesante es saber que yo me puedo comunicar con mi hijo o hija antes de los 12 meses y que a través de simples gestos podemos llegar ahí. Quizás no estoy mencionando que no va, que va a dejar de llorar constantemente, que simplemente nos vamos a comunicar entre las dos en gestos, pero sí se nos hace más fácil y llevadero el hecho de que sus necesidades nosotros las conozcamos de manera más práctica, más, están más a flor de piel.
1: Sí, y aquí hay un punto que es súper importante y es la tolerancia a la frustración.
0: También.
1: Hay muchos niños que se frustran solo porque no son entendidos por un tercero o por quienes les rodean. No poder decir que tienen hambre, que tienen frío, que tienen sed, que quieren ir al baño, provoca en ellos una frustración y a veces no somos capaces de leer esa frustración. Estás frustrado, pero ¿por qué? Y si no habla, ¿cómo lo va a decir? Tampoco es capaz de haber, no hay un feedback en esta conversación, entre comillas. Entonces, este tipo de herramientas también reduce la frustración porque los niños a través de gestos sencillos son capaces de expresar sus necesidades.
0: Perfecto. Y aquí, ¿cuáles son las herramientas, querida Yara, que se utilizan para hacerlo? ¿Cómo podríamos nosotros mencionar y decirle a nuestros auditores, a nuestra familia, que hay ciertas herramientas que podemos empezar a utilizar?
1: Ya, lo más importante es que esto es gratis.
0: ¿Ya? Como el sol que nos alumbra.
1: No requiere comprar nada, no requiere nada adicional. O sea, cuando uno certifica un centro o los padres y madres, familias que han querido certificarse, obviamente pueden comprar material, ¿ya? Que está asociado a este sistema de comunicación. Sin embargo, si una familia decide usar este sistema y no cuenta con los recursos, lo único que necesita, una, es tiempo para ello, porque obviamente va a tener que aprenderse ciertas señas.
0: Claro.
1: Acceso, obviamente, a internet para ir aprendiendo las señas básicas. Y yo creo que las ganas también, ¿ya? Porque recordemos que de lo que estamos hablando ahora es lenguaje una lengua a través de señas, sencillas, ¿ya? Es comunicarse a través de señas muy sencillas. Por lo tanto, necesitamos nuestras manos.
0: Y sencillas como yo podría decir, Yara, que muchos de nosotros lo hemos ocupado y que hoy estamos replicando a través de un nombre propiamente tal que se le ha dado, pero nosotros hemos dicho adiós, un hola, hemos tirado un beso, hemos dicho ¡ay, qué caliente! Y hemos sacado. Entonces, sí lo hemos ocupado.
1: Totalmente. Y por eso hablo de que hay señas que son, que emergen de manera espontánea y que son, lo que yo digo, son muy obvias. O sea, si yo le digo a alguien que diga cuál es la seña de sed o de querer tomar agua, es prácticamente universal. O sea, siempre nos vamos a acercar un vaso imaginario, ¿cierto? Y lo vamos a llevar a la, y no vamos a pensar qué es comer. Algo sólido, siempre vamos a pensar que es agua. A diferencia si yo pensara en algo como comida y no sé, es de verdad que
0: con
1: es muy
0: claro, otra posición,
1: con otra posición y al tiro puedo hacer la diferencia entre sed y hambre.
0: Claro que
1: entonces,
0: sí.
1: Por eso digo que las señas siento que emergen de una manera muy natural y aquí hay algo importante también, un niño no tiene por qué hacer perfecta la seña porque su desarrollo psicomotor, ya sea fino o grueso, obviamente también está en desarrollo. Por lo tanto, no le vamos a pedir un gesto perfecto. Necesita solamente que se acerque y que nos entregue esa información con las herramientas que tiene.
0: Perfecto. Tengo entendido, Yara, que varias unidades educativas, colegios, igual están implementando esta metodología, el comunicarse, y me parece increíble que podamos nosotros también darnos esa oportunidad, tanto los preadolescentes, los adolescentes, y para replicarlo en casa, para poder estar ahí atentos, y no solo con quizás nuestros bebés. Mira, hay personas que a lo mejor tienen algún tipo de discapacidad y qué importante es que nosotros podamos aprender algo tan, como dices tú, es tan natural es tan innecesario. Que la idea es que podamos, bueno, el foco de hoy día, si bien son nuestras madres, nuestros padres, nuestros cuidadores en casa, que puedan tener este tipo de herramientas, pero ¿por qué no abrirnos un poquito más y que también nuestra comunidad esté al tanto de estas temáticas tan importantes para nosotros como sociedad? Ay, Yara, entonces vamos a hacerte muchas preguntas el día de hoy.
1: Perfecto.
0: Y a base... Perdón, a veces todas estas herramientas no son suficientes. ¿Qué hacer cuando, por ejemplo, hablábamos de frustración? Cuando nuestros niños ya no logran frustrarse, y esto pasa muchas veces ya en casa, y cuando nosotros visitamos y estamos ahí con nuestro equipo, suelen surgir muchas dudas con respecto a esto. Entonces la idea sería en esta hora orientar a esas madres que pasan por estas situaciones en casa y que... Hay niños que, bueno, ellas dicen, mi niño, no hay manera de verdad de poder contenerlo porque está en un momento, pero frustrante y necesito ayuda. ¿Cómo podemos ahí abordar esa situación?
1: Ya, ahí obviamente no hay una receta mágica.
0: Ya, perfecto.
1: No existe una receta mágica, ¿por qué? Porque todas las familias son distintas, todos los niños son distintos. Tampoco podemos decir, saber a priori si existe, por ejemplo, alguna patología de base. Ya, entonces estamos pensando en algo muy típico. Lo primero que es importante es que si un niño se frustra, no es por nada. ¿Ya? Y probablemente muchos padres nunca sepamos por qué en determinados episodios. Nunca lo sepamos, ¿ya? Porque estamos hablando de eso, son niños que no pueden comunicar, recuerden. Yo creo que todos han escuchado hablar de los terribles dos. Porque es algo que está como en el inconsciente colectivo. Y todos dicen, no, es que los terribles dos, los terribles dos. Los terribles dos, yo creo que han sido justamente nombrados así porque los niños no logran comunicarnos lo que quieren. Y es frustración tras frustración. O quieren algo y no son capaces de entender porque hay empatía que se está desarrollando. O sea, hay esos... Todos esos procesos cognitivos que están ocurriendo, ocurren al mismo tiempo. Nosotros lo hemos hablado acá. O sea, ocurren tantos procesos, se están desarrollando tantas cosas a la vez.
0: Sí.
1: Que es muy difícil abordarlo todo. Entonces, primer mensaje, mamá, lo estás haciendo bien. Con las herramientas que tienes, lo estás haciendo bien. O sea, hoy sabemos muchas más cosas que antes no sabíamos.
0: Así es.
1: Entonces... Que lo primero yo creo que es bajar un poco esa carga que uno tiene pensando que tiene que ser la mejor mamá, que tiene que hacerlo perfecto. Eso no es así en ningún orden de cosas, ni cuando somos madres, ni trabajadoras, ni no. Yo creo que primero es quitarse esa mochila que pesa un montón y luego volver a entender, o sea, los niños se frustran por múltiples... siempre recuerdo que he visto en redes sociales información donde el niño, no sé, pide que le saquemos los chips de chocolate a la galleta y cuando se los sacamos se enojan porque se los sacamos porque ahora la galleta no tiene. Es que los niños están pasando por un proceso en que es tanta la información que les llega en el día, es tanto lo que tienen que aprender que a veces no saben lidiar con eso. Pero... Aquí hay herramientas para por lo menos una de tantas cosas que ocurren poder ir como apaciguando, ¿cierto? El niño se frustra y nosotros no podemos tener acciones que aumenten esa frustración. Por lo tanto, escuchar, contener, abrazar y si el niño necesita su espacio, dárselo también. Porque, insisto, no todos los niños son iguales. Hay niños que prefieren estar solos para bajar la frustración y hay niños que necesitan un abrazo. Entonces, ¿quién conoce mejor a sus hijos que los padres y la familia?
0: Claro que sí.
1: Ir conociendo, observando cómo se comporta en diversas situaciones e ir viendo cuál es la mejor. E ir incorporando técnicas como esta.
0: Claro que sí.
1: Esa es la idea también, buscar nuevas opciones. Sobre todo cuando el lenguaje está emergiendo.
0: No, súper. Yara, y ahora mi pregunta va enfocada a toda esta familia, a las madres, padres, a nuestros cuidadores. que nos están escuchando y han pasado por momentos donde se preguntan, ¿qué le pasará a mi hijo? ¿Tendrá hambre? ¿Tendrá frío? ¿Tendrá sueño? A lo mejor hay mamás primerizas que están en casa, donde se preguntan, ¿le dolerá la guatita? No sé qué hacer, ¿qué le doy? ¿Dónde voy? ¿Qué? Oh, y llaman, empiezan a llamar por teléfono a sus mamás o a la abuelita y necesitan un consejo. Es ahí donde yo quiero hacerte esta pregunta. A ver, ¿cómo puedo descubrir? ¿Cómo puedo ir más allá? ¿Cómo puedo establecer esta comunicación?
1: Ya. Lo primero es que es esto, cuando yo le hablo de gestos para comunicarse y sobre todo Baby Sign, que ¿sí? es lo que nos convoca hoy, está pensado precisamente para esto. ¿Ya? O sea, esto se pensó para dar respuesta a aquellas situaciones que no tenían una respuesta. Porque yo creo que una de las cosas más complejas que le puede pasar a un padre, madre o cuidador es saber que a su hijo o hija le duele algo y no saber qué. Oh. Saber que llora de dolor y no saber qué le duele.
0: Claro que sí.
1: O sea, uno sabe que, por ejemplo, si le duelen los oídos, lo más probable es que se acerque la mano al oído, que creo que también es una conducta que es muy natural. Pero el cuerpo es mucho más que los oídos, o sea, puede ser una rodilla, puede ser el tobillo, puede ser la guatita. Mm. Entonces, eso es lo que busca, que algunas señas estén pensadas para que el niño pueda comunicar, por ejemplo, dolor, calor o algunos animales, ya como que. Y esto se trabaja en rutinas de la vida diaria. Entonces, la idea es enseñar esto en un contexto muy natural. Si estamos, por ejemplo, no sé, la hora del baño, y tienen un patito de goma, el típico amarillo, que sepa cómo se dice pato, que es así. Entonces, que pueda ir incorporando dentro de su de la vida diaria, de las rutinas diarias, algunos elementos para que se pueda comunicar mejor.
0: Perfecto. Sí. Qué bien, y aprovechar esa etapa tan enriquecedora donde los niños pueden memorizar y pueden aprender. De aquí a los 6 años tenemos ahí un gran tesoro, así que vamos a tratar ahí más adelante de dar algunas señas, las más básicas, para que podamos aprender. Yara, y es aquí donde me detengo porque me gustaría que nos hable un poquito de la expresión de la comunicación gestual. ¿De qué se trata esa técnica? ¿En qué consiste?
1: Tengo que decir esto, porque siempre me baso en los artículos y de dónde realmente nace. Este sistema lo crearon 2 psicólogas, ¿ya? Susan Goodwin y Linda Credolo son 2 psicólogas estadounidenses que en los años 80 quisieron hacer una investigación. De hecho, lo hicieron con sus hijas, ¿ya? Pero ellos lo que querían saber es, si yo a mis en este caso a sus pacientes, ¿cierto?, les enseño señas, ¿van a hablar menos? Eso es lo que ellas querían comprobar. Si nosotros o nosotras, porque eran 2 psicólogas, les enseñamos muchas señas para comunicarse, ¿afecta el lenguaje oral?
0: Claro, podríamos pensar de que tú, si me estás enseñando tantas señas, yo después voy no a hablarte, voy a
1: exacto.
0: solamente a
1: hacer
0: para que
1: señas.
0: Tú me puedas visualizar las señas.
1: Claro. Entonces, ellas quisieron ver cuál es el impacto de enseñar señas para comunicarse, y no solo el impacto a nivel comunicativo, sino ver cómo influía esto en el lenguaje oral.
0: Ya.
1: Bueno, hicieron estudios que hasta el día de hoy se siguen replicando en diversas comunidades y se encontraron con algo fantástico. ¿Y qué es esto fantástico? Reduce la frustración en los niños, mejora el vocabulario. Se han hecho tantos estudios a nivel latinoamericano también, que han establecido que, por ejemplo, les enseñan Baby Sign a un grupo de niños y hay otro grupo al que no, ¿ya? Que sería como el grupo control, ¿cierto? Y luego los empiezan a evaluar. Es como, voy a poner un ejemplo práctico, ¿eh? Esto no ha ocurrido, pero se los voy a explicar. Y ven cómo les va en el CIMSE. Y ven cómo les va, por ejemplo, en la PSU. Entonces, los han visto a lo largo del tiempo. Los resultados son maravillosos. Los niños a los que han estado expuestos a Baby Sign tienen mejores puntajes en todas las pruebas estandarizadas.
0: ¡Ah, qué maravilloso! Sí.
1: ¿Por qué? Porque obviamente aprenden a comunicarse de una forma distinta. La barrera de la comunicación se va completamente. Entonces, por eso para mí es importante plantearlo así, porque no es algo que les sirva a los niños solo en la etapa de desarrollo del lenguaje oral, como que tiene beneficios a largo plazo. Y es ahí también, creo, cómo esto ha sido explosivo, porque ellas empezaron en Estados Unidos, obviamente plantearon su metodología y ha llegado a Latinoamérica, se trabaja en muchos lugares. Entonces es muy interesante pensar que lo que uno cree que podría ser un efecto positivo en un momento específico de la vida, puede tener repercusiones a lo largo de la vida.
0: Qué bien. Sí. Y que estas personas lo hayan visto con sus hijos y que hayan notado el cambio, qué increíble, porque también habla súper bien y nos da esa creatividad en realidad para poder decir, si ellas lo lograron,
1: claro,
0: hay personas que lo han logrado, ¿por qué no nosotros? Así que.
1: Y de ahí hay muchos nuevos estudios, o sea, se ha hecho en personas, por ejemplo, con trastorno del espectro autista, con personas con otro tipo de patologías de base. Entonces, se ha buscado establecer también cuáles son los beneficios, no solo en un niño normoyente o sin una hipoacusia, por ejemplo.
0: Claro. Y si bien tú lo acabas de mencionar, Yara, todos nuestros niños que tienen a lo mejor un tipo de diagnóstico, imagínate, se nos van las cartillas. Porque trabajan, bueno, en las unidades educativas se trabaja mucho con sus cartillas, con esas sombras negras y todo, pero nuestras manos siempre están con nosotros. Entonces, qué increíble que vayas a, no sé, estás en el centro, estás en un lugar donde hay una desregulación propiamente tal, y tú tienes tus manos, y de esta manera puedes comunicarte increíblemente con tu hijo o hija. Súper bien. Entonces, yendo ahí, estamos ya conversando contigo, Yara, este tema tan increíble. Y mira, dicen que esta manera de comunicarnos sirve a todos. A todos, y lo hemos ya mencionado. Y pensando bien, ¿quién de nosotros como te decía, quién nos ha tirado un beso? ¿Quién nos lo ha hecho? Cuando, uy, cosita más linda, vemos un bebé, o simplemente decimos adiós, estamos apurados, y tiramos ese beso, ¿no es cierto? Con la mano. O quién nos ha dicho, como dije yo anteriormente, adiós, hola, y agitamos nuestra mano desde un lugar a otro. Entonces, estamos ocupando verdaderamente esta comunicación, pues. No hay en realidad aquí una separación de que no, es que no es así, es verdad, la estamos ocupando.
1: Y nunca dejamos de ocuparlo a lo largo de la vida. O sea, nuestras manos, si pensamos en los grandes oradores o en las personas que dan los discursos más completos, ellos utilizan mucho sus manos para comunicarse.
0: Claro.
1: Y lo que su rostro comunica es parte también de ese discurso oral.
0: ¿Ya?
1: Sí. Entonces, la verdad es que sí, desaparece. No necesariamente pasamos la vida, por ejemplo, si yo estoy hablando, no sé, de un animal o el mismo pato.
0: Claro.
1: No necesito hacer el gesto. Pero es probable también que cuando uno está en un contexto infantil, sí lo use más.
0: Claro.
1: Creo que es algo que a mí me pasa mucho. O sea, yo ahora puedo no usarlo, hablo con un par y no necesito hacer gesto. Pero inmediatamente voy a un jardín, por ejemplo, y parece que surge esta necesidad de ocupar el lenguaje oral sumado con gesto.
0: Por supuesto, y sobre todo
1: para enriquecer.
0: Sí, se da en los escenarios artísticos, en las unidades educativas, para descubrir ahí toda su imaginación. De hecho, las educadoras con el equipo técnico ya no te cuentan el cuento normalmente, sino que dice, iba una y abres tus manos para que ellos. Y ellos dicen, no, mariposa, no, iba. Entonces, ellos. Y entonces se arrastró rápidamente y. Entonces hace solamente el gesto y ellos rápidamente verbalizan lo que uno está gestualizando. Entonces es maravilloso.
1: Y eso tiene imitación. Hay juego simbólico,
0: claro.
1: Porque desde el momento en que nosotros hemos hablado ya de las etapas del juego en algunos de los programas y los decíamos, el juego propiamente tal ya es una herramienta. Y cuando llegamos a ese juego simbólico en que nos imaginamos cosas y a través de gestos, sacar una espada, o sea, la espada ni siquiera tiene que estar ahí. Pero ese gesto que uno hace como de desenvainar ya lo hace más real. Por lo tanto, esto lo seguimos usando eternamente. Que le demos el énfasis en los primeros años no significa que más adelante tenga que desaparecer.
0: Perfecto, súper bien. Entonces ahora, Yara, ¿cuántas palabras son capaces de entender y comunicar los bebés? Yo quiero ahí que tú nos puedas ayudar con eso. Y que nacen en las familias de padres, en este caso sordos, los que se les enseña lenguas de signos. Ya. Ahí para que nos pueda ayudar.
1: Ya, aquí vamos a hacer una división.
0: Ya.
1: Porque tenemos niños que nacen en familias de padres sordos, que son normoyentes, o sea, sin hipoacusia, pero también tenemos niños que nacen en familias de padres sordos y que también pueden ser sordos.
0: Claro.
1: ¿Ya? Esto es muy interesante, porque el niño sin hipoacusia, o sea, un niño normoyente que nace en familia de padres sordos, es bilingüe. O sea, adquiere, porque los papás se comunican a través de lengua de señas, adquieren la lengua de señas como que si fuera una lengua más. Como tener un padre que habla inglés y una madre que habla español, y el niño sería bilingüe, en este caso es lo mismo. Y los niños siguen el mismo trayecto de desarrollo que un niño que nace con padres sin hipoacusia. Yo lo encuentro muy interesante.
0: Claro que sí.
1: Porque además ellos vienen con un plus, o sea, saben lengua de señas. Porque recordemos que la lengua de señas propiamente tal es mucho más compleja que baby sign.
0: Claro. ¿Ya?
1: Ellos, con los gestos, tú transmites ideas. O sea, un gesto puede transmitir mucho más que una palabra por sí sola. ¿Ya? Entonces, hagamos la diferencia. Ya. Y ahora pasemos al otro caso.
0: Ya.
1: ¿Cierto? Niños sordos con padres sordos. Y aquí hay algo muy interesante. Porque a los 12 meses comienzan a aparecer los primeros signos, al igual que las primeras palabras. Y aproximadamente a los 18 a 24 meses hay niños que pueden saber desde decenas de señas o de signos hasta 100.
0: No,
1: y eso es mucho.
0: ¿Bastante?
1: O sea, sí, es muchísimo. ¿Para qué? Para que a los 36 meses puedan incluso tener unas 300 señas como vocabulario. Entonces, si lo pensamos, claro, parece mucho, pero si pensamos en el vocabulario de un niño, estoy hablando de un vocabulario oral, puede que a los 3 años ya arme frases, ¿cierto? Estamos hablando de un niño normotípico con lenguaje oral. Nosotros a los 3 años ya esperamos frases de 3 palabras. En un niño sordo esperamos que sepan más o menos unas 300 signos. Si están bien estimulados.
0: Maravilloso.
1: Y eso significa que son capaces de transmitir a través de la lengua de señas sus necesidades básicas, que es lo que es como el objetivo, ¿cierto?
0: Sí. Y cuéntanos un poquito, Yara, cuál es en sí, para que nos quede bien claro en casa, la invitación de que nuestras familias también puedan llevar a cabo todo esto. ¿Cuáles son esos beneficios? Todos esos beneficios que nosotros podemos, que se les puede otorgar a nuestra familia, a nuestros niños, al ocupar en este caso esta metodología.
1: Ya, lo primero.

0: Tiene un, es como una gráfica. Si yo, por ejemplo, a toda la gente que nos está escuchando les dijera, dibújenme un árbol, lo más probable es que el árbol que dibujen sean muy parecidos y que todos dibujemos casi, casi el mismo árbol, que es el tronco,
1: el típico. La nubecita.
0: Y esa imagen, que es la que tenemos, es como la imagen mental, es la que el niño también va creando. Y es aumentar vocabulario. Ahí tenemos el significado, el signo y la palabra. Entonces, si se dan cuenta, son muchos procesos que, de manera mancomunada, van haciendo que el niño vaya comprendiendo el lenguaje. Mejora la comprensión, no, obviamente. Sí. En el momento en que adquiera el lenguaje oral, tienen un lenguaje oral mucho más enriquecido. Entonces, tiene muchísimos, muchísimos beneficios. Y para la familia, obviamente, tiene el beneficio que permite la unificación también.
1: Claro que sí.
0: No solo de criterios, sino una unificación familiar. O sea, como ya, en esta, no sé, a la hora de 11, vamos a utilizar 4 gestos y los vamos a repetir durante una semana hasta que se adquiera. Y lo más probable es que pasado, porque los niños aprenden muy rápido también. Sí. Sobre todo si es a través del juego, si es en algún contexto lúdico, vamos a ocupar 4. Porque tampoco es necesario como ponerse metas tan altas.
1: Ya. Te entiendo.
0: Sí.
1: Súper, así que vamos a intentar ahí. Ya pronto vamos a estar mencionando algunas muy importantes. Cuéntanos, Yara, ¿esta herramienta no sería útil para niños con necesidades, como dijimos anteriormente, especiales? Y acabamos de mencionar todos los beneficios. Y si bien aquí hablamos de los pictogramas, que también son importantes, pero dentro de los pictogramas y nuestras señas, ponemos en primer lugar, ¿no es cierto?
0: Lo que pasa es que la seña nace antes, es como lo que acaba de decir, ¿cierto? Ya. Cada elemento tiene su imagen gráfica, ¿ya? Obviamente, esa imagen después se va complejizando.
1: Claro.
0: Si yo pienso en un caramelo, yo también estoy segura que muchos se imaginarán la misma pastilla, la paleta, ¿cierto? Oh, o la paleta. Como el chupete, ¿cierto? Entonces, todos nos imaginamos algo muy, muy similar. Pero luego, y con todo lo que nos rodea, con toda la información, esa información se va a ir complejizando. Eso es un hecho. Entonces, es importante porque los niños con necesidades educativas especiales, por ejemplo, que no han adquirido en edades más grandes el lenguaje oral, van a necesitar pictogramas.
1: Ya.
0: Pero eso perfectamente, o sea, una cosa no quita la otra.
1: Perfecto.
0: ¿Ya? No es que o uso esto o uso lo otro. No, uso lo que sea. Y lo que dijimos delante, las manos siempre las tenemos.
1: Claro.
0: Quizás la tablet, si tiene pictogramas ahí, se descargó.
1: Sí.
0: O si tiene algunas láminas con pictogramas, se le quedó en la casa. Pero las manos siempre las llevamos con nosotros.
1: Con nosotros. Súper. Y ahora quisiera preguntarte, Yara, mira, ya habíamos comenzado a mencionar de que eran las primeras palabras, ocupar esta metodología antes de las primeras palabras. ¿Cuándo crees tú que es el momento preciso, el inicial, para darle comienzo ahí? Si tenemos en casa alguna mamita que ya tiene, mi hija tiene 8 meses, 6 meses, 1 año, ¿cuándo crees tú que podemos darle énfasis?
0: Ya. Esto también es parte de los descubrimientos y de los estudios que hicieron estas dos psicólogas, ¿ya? Y ellas plantean que mientras antes comiencen, mejor.
1: Ya.
0: Y cuando hablamos de antes comiencen, uno diría, pero es que a los 2 meses, ¿qué voy a hacer a los 2 meses? Y es un poco lo que nosotros siempre decimos, o sea, un bebé hay que cantarle desde que está en la guata. Y siempre hay que estar como repetir las canciones, y nosotros tenemos muchas canciones que están en el inconsciente colectivo, las manitos, o sea, hay cosas que nunca van a pasar, porque son parte del aprendizaje. O sea, esconder las manitos, mostrar las manitos, ya es un aprendizaje. Y luego de eso tenemos todo lo que vamos trabajando con ellos a través de signos. Entonces, si dentro de las mismas canciones yo escondo las manos y saco las manos, ya estoy haciendo un signo. Si yo estoy cantando, no sé, una canción del no sé, hola, hola, amiguitos, ¿cómo están? ¿Sí? Que es algo que se canta en los jardines. y yo hago la seña de hola, ya estoy utilizándolo.
1: Claro que sí.
0: Entonces, ¿cuál es la idea?

0: utilizarlo desde lo antes posible, con seguridad. Ellos, porque una cosa es lo que yo le muestro y la otra muy distinta es lo que ellos pueden hacer. Entonces, 6 a 8 meses.
1: ¿Ya?
0: Ya. ¿Por qué? Porque esto igual está asociado a otras a otros desarrollos. ¿Qué pasa a los 6 meses? Comienza la alimentación complementaria. Sí. La alimentación complementaria también tiene que cumplir ciertos requisitos, como estar erguido, ¿cierto? Si una familia decidiera hacer, por ejemplo, baby led weaning, ¿cierto? Que les colocan la comida, la idea es que tenga la capacidad de tomar los alimentos, se cumplen ciertos requisitos. Entonces, si un niño ya es capaz de, por ejemplo, tomar una arvejita en pinza, eso significa que también va a poder hacer el signo de pollito. ¿Ya? Entonces, claro. Eso es lo que nosotros tenemos que ir fomentando y desarrollando. Por lo tanto, desde los 6 meses es una edad pero perfecta para empezar a trabajar baby sign.
1: Ya, me parece, ahí lo dejamos registrado. Entonces, a partir de los 6 meses podemos darle ya inicio. Y ahora ya era... Por favor, cuéntanos antes, que después se nos termina el programa, porque necesitamos saber cuáles son esos signos, los más usados en nuestras rutinas cuando tenemos alguna necesidad básica. Por favor, dinos para poder aprender algunos.
0: Ya, yo sé que estamos en el tiempo y para mí uno de los más importantes es la seña de dolor. Ajá. Y creo que es algo que es... Porque, insisto, que a alguien le duele... O sea, que a nuestros hijos le duele algo y no saber... ¿Dónde? Creo que igual es importante.
1: Claro que sí.
0: Entonces, dolor son los 2 deditos.
1: Índices.
0: ¿Sí?
1: Ya,
0: y se hace, claro, perfecto. Se hace como 2 veces. Y por ejemplo, si a mí me doliera la cabeza, yo hago dolor de cabeza.
1: El dolor.
0: Si me doliera la garganta, dolor de garganta. Obviamente, si me duele la guatita, me acerco los deditos y digo que me duele la guatita. Yo creo que esa es una de señas que todas las familias deberían instaurar.
1: Qué
0: Entonces,
1: increíble.
0: El ya. de dolor.
1: ¿Ya? O sea, para aquellos que no nos han podido visualizar a través de Facebook en vivo, que estamos aquí en Cariñosa, y nos están solamente escuchando, colocamos nuestros 2 deditos índice y los tocamos 2 veces. Es como cuando tú dices, dime la verdad, achunta el dedo, ya, de la misma manera para que ahí puedan comprendernos. Y se juntan dos veces y se acercan estos deditos al lugar donde siento el dolor.
0: Sí.
1: Perfecto, nos quedó clarísimo. Sí.
0: Yo creo que es uno de los más, o sea,
1: que debemos aprender,
0: obviamente está el abrigo, que es también es como muy natural, porque es como cerrarse un abrigo, o sombrero, que es como ponerse el sombrero.
1: ¿Hay leche?
0: Bueno, es que ahí hay algo importante, porque leche, si es leche materna, es acercarse a la mano, a la mama,
1: ¿ya?
0: Y es como extraer.
1: Ya, perfecto.
0: ¿Ya? Y pañal es tomarse el pañal. Es como tomarse el pantalón en un adulto, ¿cierto? Y eso es pañal, si es que quiere que le cambie un pañal.
1: Ah,
0: ¿ya? Ahora, insisto, esto es por rutina y hay una sección de mascotas. Entonces, el pato es como hacer el pico del pato.
1: Ya.
0: Y el de la vaca es como el cuerno de la vaca.
1: Ah, sí.
0: El del gato es como arañarse. Entonces, con la mano derecha, por ejemplo, me araño desde el codo hasta la muñeca y ese es gato.
1: ¡Ay!
0: Entonces, hay algunos que son más intuitivos y hay otros que son menos intuitivos. Pero lo importante, uno, es saber también cuáles son los intereses de nuestros hijos.
1: Eso es verdad.
0: ¿Ya? Y los básicos, que son los que nombramos, que sería dolor, sed, ¿cierto?
1: Eso.
0: Y obviamente... La leche materna, a diferencia de la mamadera, pero la mamadera podría también darse, o sea, la leche podría darse en paso.
1: Claro.
0: ¿Ya? Entonces ahí es donde se van habiendo sutiles diferencias entre alguna seña y otra.
1: Ya, perfecto. Entonces, Yara, quisiera... Ya estamos llegando al final de nuestro programa, Junge en el corazón de la primera infancia, y para nosotros ha sido una instancia muy linda el tenerte en este espacio y poder compartir con nuestra familia todos estos temas que son importantes y que se pueden llevar a cabo en nuestro hogar. Y Yara, ¿algún mensaje para nuestras familias antes que ya nos estemos despidiendo completamente?
0: Sí, yo creo que relacionado con lo que hablamos, de repente hablarle a esas mamás, a esos papás que a veces sienten se sienten sobrepasados, que hay herramientas. A veces es importante saber a quién acercarse, con quién hablarlo, dónde buscar, porque recordemos que internet tiene mucha información que no necesariamente toda es fidedigna.
1: Así es.
0: O es la que necesitamos. Entonces, ir soltando, soltar, y lo que dije antes, lo estamos haciendo lo mejor que podemos.
1: Así ¿ya? es.
0: Con las herramientas que tenemos.
1: Así es, muchas gracias, Yara.
0: Gracias a todos.
1: Y nosotros, como cada día miércoles a eso de las 15 horas, ya estamos ahora finalizando, pero nos volvemos a encontrar el próximo miércoles en su programa Junge en el corazón de la primera infancia. Que tenga una linda tarde y también un término de semana increíble.

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2: 11 grados, una décima.
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1: Son las 3 de la tarde, 57 minutos.
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1: 11 grados, una décima.
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0: música de Proyecto Power. Eso decía, porque el corazón aquí en la 92.1 en esta tarde, el que la pide la consigue. Nuestros auditores se comunican a través del WhatsApp más 56 422 2204 88.
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0: Buenas canciones para esta jornada. Nos quedamos con ¿qué personajes? 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
1: Son las 4 de la tarde, 56 minutos.
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0: cariñosa. ¿Cuál es la temperatura?
1: -12 grados, 1 décima.
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1: Borracho, borracho. Ahí está, bueno, el tema de Zúmbale Primo. Ahí está ahora con el borracho. Borracho. 17:40. 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

0: Estamos en el que la pide y la consigue, tus solicitados a esta hora de la tarde. Saludos para la Carola que está en sintonía. ¿Cómo estás, Carolita? Me está haciendo la invitación que vamos a comer anticucho. Mira, la invitación es que me está haciendo. Estoy a dieta, Carola, estoy a dieta por si acaso. Ah, no puedo comer, consumir nada de esas cosas porque mi dieta no me lo permite. No me lo permite la dieta. ¿Ah? No estamos a dieta, pero todavía no tengo un proyecto nomás. El lunes la comienzo. Lunes va a la dieta. Lunes va a la dieta. Así que, oye, en estos días estamos a pasar a ver Carola. Saludos grandes a la Carola. Me está pidiendo un tema musical la Carola que no tengo idea quién es la cantante Carola. ¿De qué planeta esa cantante, amiga? Saludos por acá. Aló.
1: Hola, buenas tardes.
0: Buenas tardes.
1: Quiero escuchar, Coleccionando Heridas.
0: Coleccionando Heridas.
1: Carol G. Muchas gracias.
0: Ok. Que tenga linda jornada. Saludos para nuestra amiga Nancy que está en sintonía. Margarita está por acá. Ah, desde Talca presente está para Margarita. Saludos grandes para Margarita. ¿Quién está por aquí? Saludos para la comuna de San Carlos, dice, escuchando la radio como siempre, trabajando. Esta amiga Gisela, saludos grandes para Gisela. Carol G, coleccionando heridas.

0: Es hora de decir adiós. Que tengan una bonita tarde. Cuídense, que lleguen bien a la casita. Nos encontramos mañana con una nueva edición del Que la pide, la consigue. Me quedaron dos temitas que no pude enviar por razones de tiempo. Pero mañana ahí, obviamente, estamos nuevamente con el Que la pide, la consigue, contarte las 4 de la tarde. Un abrazo, cuídense mucho, que se porten muy bien, que se coman toda esa oncecita rica que les tienen preparada para hoy día. Ojalá lo estén esperando con alguna sopaipillita, porque pucha que son ricas. Ya, nos encontramos mañana. ¡Chau!
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1: Son las 18 horas. Un minuto.
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0: mentiras. Muy buenas tardes, señoras y señores. Traigo penas en el alma. Buenas tardes, parientito. ¿Cómo están, chiquillos?
1: Ya.
0: En cambio, ellas sí me matan. ¿Cómo está la gente de Chillán? Gente cariñosa. Gente feliz. Hombres y mujeres. Fieles. A la radio cariñosa. Déjenme terminar. ¿Cómo están las mujeres que se mandan solas? ¿Dónde están los hombres que se mandan solos? ¿Que no tienen que tener permiso absoluto de nada? ¿Que no tienen que inventar la chiva? ¿Qué dicen? ¿Qué tanta? En esta ciudad hay hombres, hay mujeres. ¿Dónde están?
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0: Dicen que no hay. No, no hay, no hay, no hay. ¿En serio que no hay? Bueno, yo decía nomás si habían, pues. Yo preguntaba si existían todavía, pero ¿qué voy a hacer si no hay? No, no hay nomás, pues. Es como cuando un niño te decía, no, no hay, no alcanzó, no hay, no hay nomás. Y nada, estás llorando porque... Sí, te agarro. Vamos por acá, señora. Si llegó el aguayo con cuna aquí presente, ¿cómo estamos? ¿Se manda solo o se manda solo? ¿Cómo no entendí el Patricio? ¿Dónde están los hombres que se mandan solo? Aquí aparecieron, pues mira, déjate. ¿Solo quieres tener tu ramadita? ¡Rum! ¿Solo quieres tener tu fonda? En el barcito al paso en San Miguel.
3: Buenas tardes, Iván Alexis. Espero que te encuentres bien. ¿Ya empezaste ya? ¿Ya querís que nos echemos a la casa? ¿Que nos echen? Ay, Dios mío, no es una persona. ¿Cómo me dejan las cosas? Ya.
0: ¡Ven a Darwin! ¡Saludo a tu María! No, mi amor. ¿Cómo se te ocurre, mi amor, si yo no me mando solo? ¿Cómo se te ocurre que voy a decir esa cuestión? ¿Dónde? Es como cuando dicen, arriba la mano los hombres solteros, y levanta la mano. Arriba la mano las mujeres. Pero las mujeres, si lo hacen más libremente, ¿se han dado cuenta, no? Hombres, mazo, pelo en el pecho o en las piernas, o en el poto, donde sea. Pero ¿se han dado cuenta ustedes? Y cuando dice que levante la mano, en un casamiento, matrimonio, fiesta, dice que levante la mano las mujeres solteras y su señora es casada. Y ella levanta la mano. Sin ningún problema. Pero no ha de ser que el hombre que tiene una yaya. Escúcheme bien, querida. Ese hombre que tiene una yaya que sabe que se pegó una caga. Llega a levantar la mano así como insinuando. Ese sabe lo que le espera en la casa, bro. Ese tiene más que... Y ojalá que la señora no se le vaya a tomar un copetito, porque... Ay, bro. Ese hombre desaparece, bro, para siempre.

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1: 12 grados, una décima.
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0: Parientito, mi guacho lindo. Las 18:42 y estamos en la línea telefónica junto a nuestro querido amigo Gabriel Balboa. ¿Está resfriado, amigo Gabriel?
1: Hola, hola, sí, un poquito resfriado. No celebrando San Gabriel.
0: Ay, ¿cómo le fue?
1: Bien, saludos.
0: Oiga, amigo mío, voy acá a saludar a las personas que se van conectando en el chat. Hola, buenas tardes, guacho con cuna. Aquí las mujeres que nos mandamos sola. A ver, ¿cómo se llama esta mujer que se manda sola? No tiene nombre porque no le colocó nada. Eso quiere decir...
1: No tiene nombre.
0: Exactamente, eso quiere decir que no tiene nombre porque no se manda sola. Tiene que ponerle el nombre. Dígame, pero... ¡No me traiga, por favor, la hoja de la vergüenza acá en los estudios de la radio! Mira, acabo de estar firmando, señoras y señores, el anexo de contrato. Pero ¿qué es lo que dice esto? No, pero ¿qué es lo

0: ¿Y esto?
1: La del año pasado.
0: La del año... Miren, está al aire, Vero. Estamos al aire, Vero. Estoy firmando un anexo. Espérame, a ver. Ah, pero esto... ¿lo subieron o lo bajaron? Déjenme primero, ley de artículo 258. Mira, estas cosas nunca pasan en ninguna radio. Solo aquí en La Cariñosa. Ya, deme un segundito que después le voy a firmar. Deme un segundito. No, porque mi mamá dice, mira bien lo que dice, luego no voy a meter los dedos. Bueno.
2: A mi igual le
0: viene,
2: ¿cómo viene mejor o no?
0: ¿Ah?
2: ¿Viene peor o viene mejor el...?
0: No, viene con sobre, dice Chillán, primero de enero del año 2025. Mira, este es el año pasado.
2: ¿Viene con aumento?
0: No, si esa es la primera, bueno, que me fijé. Parece que me quitaron plata, bueno. Más encima viene con letra azul abajo, chiquitita.
2: Oiga, ahora con el asunto de las 40 horas.
0: No me diga nada, que aquí ahora me están modificando. Ahora lo que hacía de las 40 horas, ¿cierto? ¿Cierto? Pero usted me trae pura mala noticia que arriba nomás, pero. Más encima me subieron el arriendo, weón, está la. Oye, vamos por acá, dice Alejandra Urrejola por acá, dice que se manda sola. Bien, me gusta. Está bien que se diga que se manda sola. Vamos, ¿quién más? Otra acá que. Acá, otra que no ha nacido, ¿quién la más? No ha nacido, que la.
2: ¿No será la Yamilé?
0: No, ¿cómo se llama la que no ha nacido? ¿Quién la mande? A ver, ¿cuál tiene nombre o no? Ah, por acá. Por acá dice también, Margarita dice, yo me mando sola, todavía no engoyo un hombre que me mande. Agárrate, guaso.
2: Femenino, que sea como se llama, con el... Perdón.
0: ¿Cómo?
2: Perdón, que me trapiqué. Me falta agua.
0: Le falta... No. Acá, Verón, mira. Vea si es cierto esto o no. Amigo Gabriel, ¿tenemos oferta en pintura precisamente en esta temporada?
2: Sí, amigo, me llegó harta pintura en bolsita, como le decía ayer. Me llegó blanco, negro, verde, gran variedad de colores. Lo otro también que me llegó la tierra de hoja. Ya para que la gente haga para su plantita, nos llegó.
0: Para su plantita, mira qué bueno.
2: De hoja en saco y en bolso, y en kilo. De a kilo y en saco.
0: Perfecto. Oiga, amigo mío.
2: Carbón lo llegó, el mejor carbón también. Quique Balboa,
0: ¿cómo?
2: Carbón de Cial.
0: ¿Carboncito también le llegó?
2: Sí, el de Quique Balboa, el mejor carbón de Cial.
0: Ese carbón.
2: Vende más que el hermano.
0: Más que dueño.
2: Oiga, también lo que llegó todo ahora en para el vehículo, por ejemplo, ordenador de goma, silicona de tablero, champú para el vehículo, hasta cositas lo llegó más ahora que se arregla el tiempo nomás.
0: De hecho, eso es lo que hoy día en la mañana nos tocó una lluvia bien.
2: Oh, sí, pues.
0: Bien pronunciada, amigo mío, y ahora estamos con. Con este solcito. Oye, estaba mirando en la información, pero parece que es falsa. No es real, porque estábamos mirando por acá y claro. ¿Te has dado cuenta de esas informaciones que aparecen en el último minuto? ¿Y te dan por muerto, güey?
2: La serie andaba por muerto, ¿ustedes se acuerdan, mi güey?
0: Sí, pues por eso.
2: ¿Andaba de parranda?
0: Sí, pues la otra vez me hicieron un flyer, pues, güey, que había muerto, güey. ¿No? Eso es lo último ya que pueden hacer con uno. Imagínate, pues.
2: Puta, que llegaron mujeres llorando.
0: Otra la cuestión. Mira, tú, hombre, como decía, oye, pero se murió el guaso. Hicieron una foto mía, guau. Desgraciado, ni.
2: Oiga, había fila ahí de mujer afuera. De
0: la. Oiga, dice último minuto, pero no sé si sea una. No, yo creo que esto es falso, netamente. Chayanne murió. No, qué guau. ¿Cómo se va a morir Chayanne, guau? No se va a morir Chayanne, no se va a morir. ¿Quién se le ocurre hacer esta broma tan mal gusto? Amigo Gabriel, vámonos el día de hoy con un concurso, señoras y señores, redoble tambores.
2: A mi lugar, decirle a la gente que llevó madera, todo madera, 2x2, 2x3, cepillado, guardapolvo. En general tenemos de todo un poquito.
0: Así es, de todo un poquito.
2: De todo un poquito. Así.
0: Oye, amigo mío, ¿y en fierro?
2: También todas las medidas, de 15-15 hacia arriba, ángulo, platina.
0: Ya.
2: Así que estamos bien surtidos. Y conseguimos con el reparto y que la gente decidió un proyecto que nos condice con nosotros nomás.
0: Dirección.
2: Volcanes 6, Cerro Roble.
0: Cerro Roble.
2: 50.
1: Así es. ¿Horario de atención, amigo mío?
2: De lunes a viernes, de 9 a 2 y media y de 3 y media a 7 y media.
1: Perfecto.
2: Y el sábado de 9 a 5, horario continuo.
1: ¿Reparto a domicilio?
2: Sí, señor. Donde sea nomás. Llegamos a todos lados.
1: Ven a mi viejo, esa es la abuela que tiene usted. Parientito, amigo Gabriel, Confratería Balboa, señoras y señores, atención, hoy día va a regalar, señoras y señores, ¿qué va a regalar?
2: Va a regalar un bombín.
1: ¿Viene con aire? Sí, porque si no la...
2: Oiga, uno con marcador de libra aquí, que si va hasta...
1: ¿Con marcador de libra? Ah, de lo bueno.
2: Oiga, para la bicicleta y para el vehículo igual.
1: Sí, pues imagínate que has botado ahí sin bombín.
2: Sí, así que ahí tenemos un...
1: No es necesario que me infle, tengo el bombín de Ferretería Balboa.
2: Ese mismo, está bueno.
1: Señoras y señores, la frase para el día de hoy es la siguiente. No es necesario que me infle, porque tengo el bombín de Ferretería Balboa. Fácil y sencillo. Un bombín de regalo te puedes llevar con la siguiente frase. Ya no es necesario que me infles. Porque tengo el bombín de Ferretería Balboa, nada más que eso, a participar desde ahora ya. 2204-88 y nuestra línea de WhatsApp. Amigo Gabriel, un abrazo muy grande.
2: Ya, igual, se me cuida. Oiga, se viene, en antes está volando el bautizo, se viene el bautizo,
1: ya. Así ¿hay que ir en moto o no?
2: Estamos esperando ya.
1: ¡Chao, amigo Gabriel!
2: Ya, chao.
1: Señoras y señores, regalamos un bombín, maestro, desde ahora ya. Tiene marcador de libra, o sea, usted va a ver, va a visualizar cuánto aire le mete. ¡Claro! Una libra, dos libras, le metí tres libras. A la carretilla, a la rueda, al triciclo. A la bicicleta. A lo que usted le quiera meter aire, le va a servir esto. Vámonos acá, amigos míos.
3: Todos tienen camioneta. Y en la camioneta pa' allá. Y en la camioneta pa' acá.
1: Guayo Cuncuna no fermín nada.
3: 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Y en la camioneta.
1: Vamos, señoras y señores, 220488.

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1: 13 grados, una décima.
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Buenas tardes. No es necesario que me inflen porque tengo el bombín que me va a regalar Ferretería Balboa. Lucila Galás.

0: Señoras y señores, ¿qué importa si una la tiene suega? No pasa nada, ¿cierto, amigo mío? No pasa nada. Mientras respire, no hay ningún problema, guasón. La nariz, no empecemos con...
1: Los rojos de pestañas enchiladas.
0: Desde que... Parientito, me voy a la línea de WhatsApp por acá. ¡Aló! ¿Qué pasó? ¿Micrófono? ¿Micrófono? ¿Qué pasó? ¿Micrófono? ¡Micrófono! ¡Aló!
2: Hola, no es necesario que me infle. Me voy a ganar el bombín que me va a ganar Ferretería Balboa, Elizabeth Gutiérrez.
0: Elizabeth Gutiérrez.

0: ¿Alguien más que la tenga sueca? 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
0: 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Hasta agotar esto. ¡Aló! Ya. 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
0: Bueno, amigo mío, me alegro. Oye, Manolete, terminamos fin de mes, pues. 30 se va a septiembre y no nos dimos ni cuenta, pues, ni una cueca nos pegamos. No,
1: ni un bailecito, ni una cueca, una paya, un Leo Rey,
0: un Leo Rey. ¡Óvalo, septiembre!
1: Yo le diría aquí a los que me tienen, porque afuera del local de Maipón hay un alcantarillado que se está hinchando. Cuando reviente, muere alguien, ahí van a escucharme. Ya. Fui a la Muni, no, que el vivo la lleva. Fui al vivo, no, la Muni, suelta, no hay donde qué hacer.
0: supongo que nos llamó a Carabinero.
1: No, lo primero que hice, nos llamé a Carabinero. No.
0: Oye, ¿y esa manguera está a punto?
1: No, es una alcantarilla de todo el mercado que está por la orilla de Maipón, donde está mi local. Ahí, en ese pasillo hay 3 alcantarillas que se están hinchando. He hablado con la autoridad, he hablado con concejales, con 3. ¿Para qué lo voy a nombrarlo? Puta, he mandado fotos. Falta que llegue el Loni para mandarle fotos, no hay.
0: Mira, sí, no, es que está mal hecho. Estamos muy mal cortados en ese aspecto porque... si está antes de que quede la patada, ¿por qué es necesario que siempre tiene que quedar la cara? Ah, nomás cuando. ¿Por qué tenemos que actuar cuando queda la? No, no puede ser antes.
1: Oiga, y lo más encima, yo soy contribuyente, pago todo para que trabaje.
0: Señor contribuyente.
1: Nosotros, los pobres, le pagamos a toda la clase política porque los ricos no pagan impuestos.
0: Señor contribuyente.
1: Sí. Claro, oiga, y no. Dan ganas de meterse a la política, mandarlo a todos los.
0: Yo a veces también me siento así en la mañana, cuando me levanto bien temprano y digo, mire esto. Y hacen asesoría de otro asesor y de otro. Y asesor del otro asesor, weón, y 1.5 millones, 2 millones de pesos. Y uno, weón, sacándose la cosa. ¡Por 500 lucas!
1: Oiga, Iván Alexis, se lo juro, para que escuchen todos, ¿sí? Se lo juro que yo voy a estudiar, voy a meterme en la política, a puro que trabajen esto. ¡Bien! ¡Bien! ¡Bien! ¡Bien! Y por si acaso, estoy feliz, no quiero suicidarme por si acaso.
0: Manolete, un abrazo, amigo mío.
1: ¡Chao,
0: Manolete! La metió completa, Manolete, güey.

0: no necesito que me inflen, porque yo tengo el bombín de la ferretería Balboa, Balboa. Uy, uy, uy, Mariana Ponce. Le mando saludito al tío Gabriel con una.
1: Hola, Guasito Cuncuna, ¿cómo estamos? Que tenga buena tarde, Guasito Cuncuna. Oiga, ¿estás escuchando que la tiene chueca? ¡Ay, señor, la mía ya! Estaba totalmente chueca, amigo. Todas las mañanas la uso. Todas las mañanas. Es que totalmente chueca. Es que, no sé, voy a tener que mandarla a reparar. No sé si hay algún mecánico, algo que la repare.

0: señoritas y caballeros, en este mismo momento se despiden los llaneros, agradecido de todo.
1: Dan puras ganas de pegarse a su rangueo, ¿verdad? ¿Sí o no?
0: Despiden los llaneros.
1: Dame una chupadita. Dame una chupadita. Dame una... ¡Aló!
2: Buenas tardes.
1: Sí, buenas tardes.
2: ¿Cómo está usted, Garcito?
1: Bien, ¿y usted?
2: Aquí bien, aquí en la isla de la
1: ¿con quién hablo?
2: ¿Y por qué me dejas aquí, Garcito?
1: Ay, estoy cansado de tanto bailar.
2: ¿Y por qué así?
1: Yo soy un pocho para el baile.
2: ¿Ya?
1: ¿Quiere participar?
2: Ay, me quiero ganarme el bompir, la batería Bampoa.
1: ¿Cuál batería?
2: Batería.
1: Perdón. No escuché mal. Oye, ya vos, Jacqueline
2: Paola
1: Contan.
2: Contan Santobar.
1: Contan que no es Contan. Sí. Participando, Paola.
2: Oiga, tanto que llovió. Oiga, don Iván, en la mañana.
1: Claro, ponía por Dios, y rajó el cielo lloviendo.
2: Sí, mamá, que dejó de llover un poco.
1: Ay, niña, por Dios, no me digáis nada, que yo llegué todo mojado, salí de la radio y me agarré un aguacero, vaya, por más que pedaleaba, no.
2: Me imagino cómo llegaría usted, Ivancito.
1: Llegué todo mojado a la casa.
2: ¿Y qué le dijo su señora?
1: Me dijo, vos, ¿cómo te gusta mojarte tanto, vos, porfiado? Me dijo. Yo le dije, no, si no es que me guste mojarme, me pidió un aguacero para acá, güey. Llega a la casa y paró la lluvia.
2: Sí.
1: Dije, tengo mala suerte.
2: Porque otra vez yo salgo para afuera y otra vez me llama. Y está lloviendo y yo pico a la esquina bajarme.
1: ¿Viste?
2: Sí.
1: ¿Viste, Paolita? ¿Cómo está la Paola? Sí. Ya, Paola, oye, ¿la viejecita?
2: No está aquí, está de su hija.
1: Toma.
2: ¿Y qué le digo?
1: No le diga nada, déjale nomás que no se preocupe.
2: Porque seguro yo le digo acá, ya hablé con mi hermano mayor. Sí. Le digo.
1: No se preocupe, no le diga nada. Chao, Paola, ya. Cuídate mucho, ¿ya?
2: Yo sé, igual de la cita, lo mismo.
1: Chao, Paola.
2: Chao.

0: 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Señoras y señores, 19 horas ya con 35 minutos, perintito. Vámonos acá.
1: No es necesario que me infle porque me voy a ganar el bombín de la ferretería Balboa. Paola Manrique.
0: Hola, Paola. ¿Cómo estás, Paolita?
2: Hola, Alexi. Buenas tardes. Espero que te encuentres muy bien. Saludos te manda mi madre. Oh. Muchos cariños y que llegues bien a tu casa. Oye, saludos desde Chillán Viejo.
0: Un abrazo para la Gloria, que está en sintonía de la radio. Fiel auditora, así es, del programa. Muchas gracias, Gloria. Un abrazo muy grande. Igual para ti, querida Carmen. Igual para ti, para tu familia. Y para todos los vecinos y vecinas de la comuna de Chillán Viejo. ¿Aló?
3: Hola, buenas tardes.
0: Buenas tardes.
3: Yo tampoco tengo a nadie que me infle, así que me voy a ganar el bombín que regala Ferretería Balboa. Ahí ubicada en Calle El Roble. Juan Sangüesa por acá.
0: ¿Calle El Roble?
4: ¿No se las fallan ustedes?
0: 220488 Show. Soy María Quijada, me quiero ganar el bombín de Ferretería Balboa. Hola, María Quijada, anótemela.
4: Entonces yo se le voy a
0: hacer. ¿Aló?
4: A
0: todos los que no
4: tratan, cuando yo diga saltando.
0: ¿Aló? Saltando. Sí, no hay nadie.
4: Ustedes me dicen, las breas te están colgando, ¿ya? ¿Estamos listos?
0: 22, ¿ya? ¿Aló?
5: ¿Aló? ¿Aló, pariente?
0: Sí, buena, parientito.
5: ¿Cómo anda usted, señor?
0: Bien, mi guacho, ¿cómo anda la cosa?
5: Bien, gracias a Dios.
0: ¿Dónde andabas dilando?
5: Yo ando aquí, en este momento, aquí en Los Polches.
0: ¿Qué anda haciendo por esos lados?
5: Hasta aquí...
0: ¿Arrendando una casa con piscina?
5: Correcto, señor.
0: Lo tenemos registrado, señor. ¿Te cree que va a pasar desapercibido? ¿Se equivoca?
5: No,
0: hasta patente, número de... ¿Seguimos?
5: Sí, puede seguir.
0: Cuéntame, guaso.
5: Bien, ¿y tú cómo anda la cosa?
0: Bien, pues bien por acá.
5: Qué bueno, me alegro.
0: ¿Quiere participar o quiere dejar algún recadito?
5: Quería pedir un temita, amigo.
0: ¿Cuál? ¿Ese le fuera?
5: Quiero pedir un tema de sentimiento ranchero.
0: Oye, pero lo podemos buscar. A ver, vamos a hacer el siguiente experimento, cosa que no muchos lo hacen. Si yo me voy a...

0: en realidad, pero menos en YouTube.
1: Pero reenvíemelo al chat. Vamos a ver si reenvíemelo al tiro al chat, ahí estamos en la conversa.
0: Para que lo escuche la gente, el grupo local, por si acaso. ¿Eh?
1: Oye, estamos con... ¿Puedo decir tu nombre o no?
0: Sí, dígalo nomás.
1: Ya, por eso. Luis Jara está... ¿Cómo quedaste ahí, guaso? ¿Ah? ¿Cómo ya? ¡Es Luis Jara, Sillanejo! No, me pregunte por el inglés porque es otra weá. Oye, estamos con Jonathan. Tú eres el director de la banda.
0: Así es, amigo.
1: Ya, tú eres el director. Cuéntanos un poquito, mira, aprovechemos estos minutos que no... Antes que me empiecen a apretar el botón. ¿Qué? Tanta aprieta en el botón.
0: Mira, es un nuevo proyecto de música tropical ranchera.
1: ¿Ya?
0: Local de la ciudad de Chillán. Música...
1: ¿Los músicos son todos de acá?
0: Todos chillanejos, todos.
1: Todos chillanejos. Perfecto,
0: buenos
1: amigo mío.
0: Buenos músicos, buenas personas, con ganas de salir adelante. Así que ahí estamos con todo grabando. De a poquitito haciendo las cosas bien.
1: Oye, ustedes ya tienen dos sencillos, ¿cierto?
0: Sí, así es. Sí.
1: Dos sencillos ya. El primer sencillo, ¿cómo se llama?
0: Si tú te vas.
1: Grupo si tú te vas.
0: Grupo de Ranchero. Sí, ese está en YouTube.
1: Ya, ese está en... Y después, Si me ves llorar.
0: Si me ves llorar por ti. Ese está en Spotify... pero en YouTube subimos el video la próxima semana.
1: Perfecto, con no bonito, sí. No, con video ya otra cosa, mariposa. Sí, señoras y señores.
0: Va a salir la catedral y
1: cállate.
0: Sí.
1: Es verdad. Que tú me has visto llorando por ahí. Quiero decirte que eso no soy yo. Señoras y señores, lo vamos a disfrutar completito, amigo mío. Esto se llama.
0: Muchas gracias.
1: No, pues tú tienes que decir lo que viene. ¡Eso se llama!
0: Si me ves llorar por ti, del grupo Sentimiento Ranchero.

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1: Buenas tardes, quiero participar. ¿Sí? Me quiero ganar el bombín que regala Ferretería Balboa. Verónica Carrasco.
0: Verónica Carrasco participando.
2: Hola, guachito con Juno otra vez. ¿Qué viejo? Quiero participar.
0: Ponele nomás.
2: Con el bombín me lo voy a enderezar. De la Ferretería Balboa. Mario Navarrete. Uy, uy, uy, uy, uy, uy, uy.
0: Mario Navarrete.
3: No importa que no me infles, porque me voy a ganar el bombín de Ferreterías Balboa. ¡Yuy! Nancy Caro.
4: Y ahora estoy muy contento de estar aquí. La verdad es que yo no vine para quedarme.
0: ¡Aló!
5: ¡Aló! ¡Buenas tardes!
0: ¡Sí, buenas tardes!
5: ¿Cómo están?
0: ¡Ah, güey, señores! Bello, sabía.
5: ¿Para comunicarme ahora, pude?
0: Otra, sí, para que veas, esta cuestión parece municipalidad, no contesta nunca.
5: ¿Cómo no puedo comunicarme con ustedes, señores?
0: Qué bueno, ¿cómo estáis, chica?
5: Bien, ¿y usted cómo está?
0: Bien, gracias a Dios. ¿Y usted cómo está?
5: Muy llenazo, pues. Escuchándolo a ustedes, me alegra mucho a mí.
0: Oye, ¿cómo está la familia, la mamá?
5: Sí, estamos todos bien ahí.
0: Qué buena. ¿Quiere participar?
5: Sí, señores, quiero participar.
0: Eso le cuena.
5: Me voy a ganar el bombín que Ferretería Balboa me va a regalar. ¡Uy, uy!
0: ¿Nombre, apellido?
5: Carolina Peña Ferrada, güey.
0: Ah, los Peña Ferrada. Participando.
5: Gracias.
0: Chao, Peña Ferrada.
6: Me quiero ganar el bombín que regala Ferretería Balboa, Isabel Serna.
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8: Son las 19 horas, 49 minutos.
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0: Francito, buenas tardes. Quiero participar con el bombín que me va a regalar Ferretería Balboa.
1: Hola, hola, Guachito Concuna de acá, de San Ignacio, Mario Pérez. Vamos a participar. No importa que no me inflen, porque me voy a inflar con el bombín que regala Ferretería Balboa. Mario Pérez de San Ignacio, un abrazo, Guachito Concuna.
2: Ivancito, hola, ¿cómo estamos? Buenas tardes. Mire, Ivancito, como a nadie me infla, arreglé la válvula. Tengo lista la válvula porque me voy a ganar el bombín que regala Ferretería Balboa. ¡Uy, uy, uy! Nancy Liana por aquí.
3: Ya, nos vamos, llegamos a la parte final del programa. Bueno, como lo hemos dicho, bueno, agradecido como siempre, señores y señores, de este espacio tan cortito que se hace, ¿eh? Y queremos compartirlo con ustedes. Me voy, oye, no sé qué, tengo un problema en la vista, guacho, que parece que no veo nada, estoy medio nublado. ¿Estamos con los, ya? ¿A la viroca? Vamos allá. Nancy Caro. Nancy Caro, ¿dónde está la Nancy Caro? Eres la ganadora. Nancy Caro. Si no tenía que le inflara, ahora sirvo. Ahora voy a tener para allá. Se lo ganó, se lo ganó. Nancy Caro, te lo ganaste. Felicitaciones. 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
5: Son las 19 horas 58 minutos.
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2: ¿Cómo están? Bienvenidos a Todo Deportes. Iniciamos una nueva edición a través de la 92.1 acá en Radio Cariñosa. Saludamos a nuestro compañero Daniel Troncoso, con quien compartimos esta edición. ¿Cómo está, Daniel?
3: Bien, ¿y tú, Nelson? ¿Cómo estás?
2: Bueno, hoy día iniciamos de manera especial porque un club importante de la ciudad de Chillán, que ha sido campeón regional, que tiene mucha historia acá en Ñuble también, es 21 de diciembre, que hoy está cumpliendo 56 años de existencia. Fueron fundados en el año 1970 y hace poco tuvieron cambio de dirigente. O sea, estuvo por más de 25 años el profesor José Ollarse. Y ahora hay nuevo presidente, está Cristian Ponce, a quien saludamos y gentilmente ha accedido precisamente a conversar con Todo Deportes. ¿Cómo está, Cristian? Un gusto tenerlo acá en Todo Deportes, en Radio Cariñosa, para saber cómo los encuentra este nuevo aniversario.
4: Hola, muy buenas tardes. Muchas gracias por el llamado y por los saludos por nuestro aniversario. Nos encuentra de buena forma. Hemos estado trabajando hace ya bastante tiempo en forma silenciosa como club, sobre todo potenciando nuestras series infantiles y las adultas, que siempre están ahí en la pelea de todos los campeonatos, así que nos tiene tranquilos y con ganas de seguir afrontando de muy buena forma el campeonato.
2: Cristian, ustedes asumieron la presidencia o esta nueva directiva que encabeza usted, ¿desde cuándo está a cargo del club?
4: Desde hace 2 meses estamos a cargo del club. Pasamos del puesto de tesorero, ya veníamos trabajando en la dirigencia, a ser el presidente del club ahora.
2: ¿Cómo se produce este cambio? ¿Hubo elecciones? ¿O cómo
4: se elecciones. Elecciones. Se llamó a elecciones y bueno, ahí se presentaron los diferentes candidatos y quedó gente del club ahí asociada al club en diferentes cargos. Está don Luis Canales como vicepresidente del club, está Juan Ponce como tesorero, Bernardo Boguer como director y quien le habla como presidente.
2: O sea, hicieron un buen recambio generacional con los hombres que usted está señalando.
4: Sí, es que hay gente que venimos trabajando hace tiempo por el club, entonces es algo, yo creo, que se dio de manera lógica. Hay que destacar la gran labor que hizo el profe Ollarse durante mucho tiempo, la paciencia que tuvo para poder sostener el club. Y ya hace bastante tiempo se venía trabajando en forma interna en el club, como le digo, nosotros ya éramos parte de la directiva, así que dimos un pasito más y estamos ahí administrando el club en este momento.
2: ¿Y qué sello quieren imponer ustedes con la dirección de ustedes? ¿Para dónde quieren llevar al club, Cristian? ¿Cuál es el norte?
4: El club es trabajar todo en conjunto y sobre todo potenciar nuestras series infantiles. Seguir con el gran trabajo que se ha hecho ya hace un par de años, que nos ha llevado a tener títulos regionales. Hoy en día una serie sub-12 peleando mano a mano el campeonato con Deportivo Junior, con San Martín, que es algo que ya no veíamos hace tiempo, y yo creo que esa es la senda a seguir, porque siempre en serie adulta, senior, hemos sido fuertes, porque el nombre del club nos ayuda a traer gente, tenemos muy buenos cuerpos técnicos que arman muy buenos grupos, pero si queremos que el club sea fuerte el día de mañana, tenemos que potenciar nuestras series infantiles, que van a ser los que van a llevar el club el día de mañana, como les digo.
2: ¿Y quiénes están trabajando en series menores hoy por hoy?
4: Tenemos muy buenos cuerpos técnicos, tenemos a los hermanos Ponce, Ernesto y Mauricio Ponce, la sub-12 y sub-14, apoyados por don César Urra. Y en serie sub-16 tenemos a Fabián Ortiz, con Brian Fuente, Sandro Ayala, y en la serie juvenil tenemos a don Francisco Carrasco con Diogo Paredes.
2: O sea, tienen todo muy bien estructurado.
4: ¿Sí?
2: Y en serie honor me parece que también trataron de hacerla más competitiva desde hace ya unas 4 o 3 temporadas, ¿no es cierto?
4: Sí, bueno, yo, uno en estos clubes siempre tiene dualidad de funciones. Yo vengo trabajando hace ya, este es mi tercer año a cargo de la Serie Honor. El primero lo tomamos con la ayuda de mi hermano Juan Ponce, ahí batallamos harto, y luego se integró Matt Boguer. Y ya hace, como usted lo dice, hace 3 temporadas venimos siendo animadores del campeonato, peleando y todo en la parte alta, porque, como se dice, la Serie Honor siempre es el reflejo del club, así que queremos estar ahí en la parte alta y eso estamos batallando.
2: En algún momento, 21, respecto a la Serie Honor, tomó la política de tal vez no reforzarse, ¿no es cierto? A afrontar con todo de casa.
4: Sí, en algún momento se quiso buscar ese camino. A lo mejor no se consiguieron los objetivos que se trazaron. Y hoy la política es hacer una serie potente. Sabemos que para eso, de repente, si bien nosotros tenemos una calidad, también hay que reforzarse con gente de afuera que trae otro aire y viene aquí a demostrar por qué merece estar en una Serie Honor.
2: Además que me parece que teniendo una Serie Honor competitiva también mantienen la hinchada enorme que tiene 21.
4: Sí, como le digo, la Serie Honor es la que el reflejo del club, y siempre que una Serie Honor está bien parada compitiendo, hace que, como usted lo dice, la gente se anime más y todo. Esta semana tuvimos un muy buen encuentro con Roberto Mateo, ahí en la cancha del Vicuña, con mucha gente de nuestra hinchada apoyando en un día complicado, porque llovía ahí a rato. Entonces eso quiere decir que estamos en muy buen pie y a seguir trabajando para lograr un objetivo importante.
2: ¿Y cuál sería el objetivo importante para este año en Serie Honor y en el resto de las categorías, Cristian?
4: Bueno, a nivel general, como club, queremos pelear en el podio, de estar de entre los 3 primeros lugares del acumulativo. Y en Serie Honor, como piso mínimo, clasificar a un regional. Lo hicimos hace 2 temporadas atrás, después de muchos años, y fue una bonita experiencia, y tenemos esa espinita de volver a meterlo en un regional y a dejar algo importante para el club.
2: ¿Y actualmente siente que está todo compacto en 21?
4: Sí, estamos trabajando bien unidos, toda la serie. Bueno, en mi caso trato de preocuparme de todas las series, tengo contacto con todos los técnicos, jugadores, uno que ya lleva su tiempo trabajando en el club. Todos lo van identificando, así que igual es gratificante cuando uno llega a la cancha. Me pasó que cuando salí elegido presidente, los mismos niños pequeños, que a lo mejor uno dice, ¿qué van a saber ellos?, me felicitaban y se ponían contentos porque estábamos ahí en esta nueva posición.
2: ¿Era un anhelo, se lo había fijado en algún momento, ser presidente del club, considerando que usted es toda la vida de 21?
4: Yo sabía que en algún momento mi camino se iba a cruzar con la presidencia del club. No lo tenía trazado así como que va a ser en tal año o tal, nada, sino que venía trabajando, he tenido bonita experiencia en este club, como haber salido campeón regional como técnico, dirigir la serie más importante, y es algo que en algún momento se iba a dar, y ahí estamos para seguir trabajando por el club. Ustedes lo dicen, toda una vida en el club, así que ¿qué más que uno va a querer que todo resulte bien y volvamos a ser esa gran potencia que fuimos hace un tiempo?
2: Bueno, Cristian, te agradecemos estos minutos con Todo Deportes acá en Radio Cariñosa. También desde afuera uno lo ve, se quiera o no la Serie Honor, hay que meterse al ruedo nomás con todo lo que significa, porque es la que genera precisamente una vitrina, genera que el público vaya al estadio, pero también tiene que estar de la mano con las demás series, tiene que haber un equilibrio. Ustedes son un equipo fuerte acá en Chillán y me parece que hoy día están atendiendo aquello, o sea, están en series infantiles, está compacto, uno ve los partidos importantes con mucha barra. Yo he visto partidos ahí, prácticamente la barra del sector poniente completa, fácilmente 500 personas, así que me parece que están manteniendo ahí la bandera en alto de 21 a cumplir ya 56 años de existencia.
4: Sí, no, aprovechar de mandar un saludo a toda nuestra gente que nos siga apoyando en cada cancha donde vamos, en cada actividad que realiza el club, y como usted lo dice, estamos trabajando de manera compacta y obviamente aprovechar de mandarle ahí a los muchachos de Serie Honor, que hay muchos que vienen de afuera, viajan de larga distancia para poder estar domingo a domingo y nada, ojalá que a fin de año podamos celebrar y conseguir algo importante.
2: Gracias, Cristian.
4: Muchas gracias a usted.
2: Ahí está Cristian Ponce, presidente del Deportivo 21 de Diciembre, que está hoy día cumpliendo 56 años de existencia. Ellos nacieron como Sol de Diciembre, pero era después, en los tiempos que llegó mi general, hallaba que ese Sol de Diciembre era como muy, muy colorado, así que tuvieron que ponerle 21 de Diciembre, un equipo que ha ganado mucho acá y que siempre ha tenido generaciones muy buenas. Yo me acuerdo de mucho de la serie del Pato Ayala, sí. Una cuando estaba Gustavo Roca, cuando tenía en el medio campo a Peraca Pérez, tenía a Charlito Mesa, que
5: Cristian Roca,
2: que ya no está, Cristian Roca.
5: También jugaba Negro Mieres.
2: El Negro Mieres.
5: Sí, también está Claudio Pino, Nacho Mora, Rodrigo Doré, no, tenían equipazo.
2: Sí. Que el medio era extraordinario. Y en la parte defensiva tenía Walter Espinosa. ¿Espinosa puede ser o no?
5: Sí, sí. Está este otro chico que hoy está en Vicuña. Bueno, recuerdo el nombre. Después llegó Mario Valenzuela. Sí, después de eso también nos integramos nosotros mismos.
2: Eso fue como el 2006, 2007, por ahí 2008. Y después los últimos títulos son como el 2016. Donde lo llevan a usted, pues,
5: así es.
2: Cosa, estaba en ese equipo también estaba Luis Flores Abarca.
5: Exactamente.
2: Ahí estaba Doré,
5: Rodrigo Doré, Cristian Roca se mantenía, Nacho Mora. Claro, Luis Flores Abarca jugaba el segundo tiempo por tema de médico, pero venía con el reintero deportivo. Y nosotros tuvimos la posibilidad de ser campeón con un bonito grupo ahí que se formó Patricio Ayala con Wilson Jiménez. Y después no se logró sostener por una cantidad de lesiones de jugadores, me incluyo. En ese mismo año que quedé fuera de la nómina de la selección de Chillán, a dos días que se entregara por una lesión importante ahí de esta cosa que todavía me queja igual que los dos doctores, pero sí, 21 una bonita institución, tuve la oportunidad de defender sus colores harto años, es un bonito club que tiene sentido de pertenencia, y ahí estas personas que están liderando hoy en día son del club, así que se ve lo que es importante, lo que es el barrio, se ve lo que es el tejido social de la misma gente, eso genera un impacto positivo para este club que tiene una adherencia significativa de la hinchada local ahí. Es un bonito cuadro el 21 de diciembre.
2: Sí, tiene un enorme arraigo ahí de la población en Roble, además el estadio los ha favorecido mucho.
5: Sí, bonita plaza.
2: Teniendo un buen equipo, 21 lleva una buena cantidad de gente. Yo diría que está ahí entre los 3, 4, máximo 5 de los que llevan más público acá. En la ciudad de Chillán andando bien,
5: Y en lo que están al debe, en la serie 35, que hace 4 años fueron campeones regionales.
2: Sí.
5: Ahí se mantuvo una base importante de la misma Serie Honor en la que fuimos partícipes, que fue campeona. Ahí estaba Raco, Rodrigo Doré, Cristian Roca. Muchas semanas escapar varios en el tintero ahí, pero hay varios nombres de jugadores también que tienen.
2: Estaba Ángelo Lozano.
5: Ángelo Lozano también, sí, que vino a reforzar. Jugó el regional también Chalo Núñez, que fue a reforzar el 21 en ese campeonato regional. Creo, si no me equivoco, creo que también llegó a reforzar Alfredo Bravo, que había jugado en 21, pero no estaba.
2: Estaba no. En ese equipo de 21, estaba Richard Reyes,
5: arquero, sí.
2: Rodrigo Barnechea. Tomando sus últimos cartuchos ahí en la 35. Sí. Doré, estaba Ángelo Lozano, que lo hicieron jugar de 9 para la final y anduvo muy bien. Bueno, hay varios más que estaba Raúl Lagos.
5: Raúl Lago, sí.
2: Raúl Lina ahí también.
5: ¿Él era el técnico?
2: No, Raúl Lago era jugador. Era uno de los centrales junto a Ángelo Lozano.
5: ¿Sí?
2: Sí, sí. Tenemos que hacer una especial ahí con todos los campeones. Ese año 2017, donde también ¿sí? sale campeón sí, en la serie honor de Roberto Mateos.
5: De Roberto Mateos, justamente.
2: Sale campeón en la serie juvenil de Juniors. Y sale campeón la segunda serie adulta de Estrella, que fueron sí. cuatro títulos regionales disputados acá en Chillán. Uh-huh. Y los cuatro lo ganaron en algo que
5: sí,
2: en un que fin fue de enero. Semana que yo creo que va a ser irrepetible
5: para el fútbol amateur.
2: Para el fútbol amateur, porque
5: sí, claro.
2: Fueron cuatro finales que se comenzaron ganando en el escritorio, porque lograron ahí hacer un muñequeo para traer las cuatro finales que involucraban a los elencos de Chillán para jugarla acá uh-huh. en Chillán. Pues,
5: claro.
2: Y lo otro, el título ahí en esa misma pasada, el título de Roberto Mateo con sí. serie de jugadores que no había podido ser campeones ni con San Martín,
5: ni con Chillán Viejo.
2: Ni con Chillán Viejo,
5: sí.
2: con el gol del Pipelago ahí,
5: que Pipelago,
2: fue
5: sí.
2: ese fue como el fin de semana, fue como la sí. quinta de la torta, fue el triunfo con gol de sí. del Pipelago, que
5: es una camada importante de jugadores que salió en año 87, 86. Felipe Lago, Felipe Pérez, que también defendió los colores de 21, que también jugó en Cero Honor. También estaba este chico Monroy, ¿no? Habían varios nombres, estaba Álvaro también, los San Martín también que juegan allá, Emiliano, Patricio Nostroza, que también fue campeón con nosotros en 21, llegó a reforzar ese Roberto Mateo. No, tenían un buen equipo, estaban los hermanos ahí, el Quique y no recuerdo el nombre de los chicos, pero a uno que le dicen Miga también.
2: Figueroa,
5: con el hermano, sí.
2: Juan Figueroa.
5: Exactamente.
2: Oye, eso en cuanto al fútbol amateur, digamos que nos llegó la tabla actualizada de AMPA Chillán para cerrar este bloque acá en Todo Deportes con la gente de 21 y también con lo que es la tabla de ubicaciones. Se jugó la fecha 21 el fin de semana, hay partidos pendientes, pero así también es. Ya están a 9 fechas al término del campeonato, así que hay más de algunas tendencias que se comienzan a marcar. Así está la tabla de ubicaciones de AMPA Chillán, cumplida la fecha 21. Avance volvió al primer lugar del acumulativo con 3.27. Sigue San Martín con 3.26. Y si usted le pone ponderado de la sub-12, los dos equipos están en el segundo lugar con 46. Así que se mantiene el primer lugar para Avance. El puntero es Junior con 48. Está San Martín y Avance con 46 y 21 está con 47. Uh-huh. Así que cuatro equipos a dos puntos.
5: Ahí dos puntos,
2: en sub-12. El tercer puesto es para Estrella del Pacífico, que avanzó bastante este fin de semana. Tercero detrás de Avance y San Martín y Estrella del Pacífico. Cuarto está el elenco de 21 de diciembre, ahí ratificando su muy buen pasar con lo de la sub-12. También están ahí en la pelea en la sub-16, donde el puntero es Chile con 54, Campañón de Chile con 54. Y está segundo precisamente el 21 de diciembre con 44. También tiene buen pasar en esa serie 21 de diciembre. El quinto puesto es para el elenco de Lucero con 291. El sexto uh-huh. lugar con 286 es para el Deportivo Chile. Chillán Viejo está séptimo con 274. Octavo está el elenco de Junior con 240. El noveno lugar es para Roberto Mateos, que de los equipos que ascendió el año pasado es el único que está como
5: salvándose.
2: Respirando tranquilo con 234. Uh-huh. Después viene con 233 el Deportivo Cóndor en la posición 10. Posición 11. Aquí ya se entra a complicar el tema. Tejar con 217. En algún momento estuvo más complicado Tejar. Ha ido uh-huh. tomando aire en las últimas fechas. Unión Española está con 198. También ha ido escapando un poco. Y acá están los que están complicados. O sea, Cruz Azul, que ha tomado también un poco de oxígeno. Está en el lugar 13º con 190 puntos. Después viene Colo Colo Sañartu con 177. Con 176 está Real Oriente y con 174 está San Luis, ¿eh?
5: San Luis.
2: En todo caso, no hay ninguno que esté pegado así. Ya los tres de abajo están dando
5: la pelea
2: y todavía quedan 9 fechas en AMPA Chillán. En la segunda división, lo habíamos comentado, se comienzan a marcar algunas tendencias porque el puntero Zaragoza con 3.44, lo sigue Unión Católica con 3.39 y después está con 3.22 Deportivo El Sauce, que ha tenido un enorme crecimiento.
5: Campañón.
2: Y yo diría que este año me parece que va a ratificar esto subiendo a la primera división. Más atrás está Unión con 2.96, pero está a 23 puntos del Sauce, es prácticamente una fecha completa.
5: Exacto.
2: Y más atrás está el Deportivo San Miguel con 290 puntos. Está a 32, me parece que... ¿Complicado para que San Miguel vuelva a primera división este año?
5: Complicado, pero yo creo que tal vez le acomoda a la institución San Miguel permanecer lo que es segunda división. Digo, por tema de tema de recursos, tema de inyección y tema deportivo. Tiene una bonita plaza, es un punto a favor tener un estadio propio. Tiene un bonito recinto, una de las pocas canchas que aún se mantiene de tierra. A mí en lo personal me gusta jugar más en tierra que en cancha sintética. ¿Por qué? Por el tema de lesiones. Uno cuando ya empieza a pasar después de los 30 y tanto, ya viene el tema de lesiones de menisco, viene el tema de tendón, así que yo prefiero jugar más tierra porque es el enfoque que uno busca al fútbol. Para mí el amateurismo es sinónimo de cancha de tierra.
2: Efectivamente, vamos a hacer la pausa en Todo Deporte y de vuelta estamos con más de lo que tenemos preparado para el día de hoy.
6: Cariñosa, ¿cuál es la temperatura?
7: Trece grados, una décima.
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0: también a lo que es el fútbol amateur, porque se espera expectante lo que es este recinto deportivo para el sector norte de la ciudad de Chillán, oriente.
1: Bueno, mira, en el día de ayer fuimos convocados a una reunión a uno de los salones de la municipalidad, donde estuvimos reunidos junto a algunos concejales, grupo de la comunidad de Santa Elvira, nuestro club, también reunidos con los diferentes equipos de apoyo de la municipalidad, como equipos jurídicos, equipo del CECPLAC, equipo de planificación, para entregar lo que a nosotros se nos anunció como un anteproyecto de cancha para el club. y efectivamente, ayer en la reunión fuimos testigos de una buena noticia para nosotros, que la esperábamos, fue un gran paso para nuestra institución, algo que esperábamos ya, es una necesidad que teníamos de hace 68 años en el club, porque durante 68 años no teníamos cancha, si bien el club tiene 76, pero los primeros años sí tuvimos cancha, y después ya por razones de crecimiento demográfico de la población tuvimos que ceder nuestra cancha para la construcción de un colegio y también para algunas casas. Entonces, desde entonces no teníamos cancha y desde entonces, y 68 años, King Junior siempre estuvo haciendo su localía en diferentes lugares de Chillán. Me acuerdo el año 60 en la sector Ultrastación, en la cancha del Ferro. Más adelante estuvimos haciendo de local en Atlanta, me acuerdo, la cancha de Atlanta, San Luis, en la cancha del 21, en fin, hemos vagado por diferentes poblaciones alejadas de nuestro recinto y finalmente ayer se dio un gran paso en este proyecto, en este anhelo, y da término también a 14 años de amplias gestiones que hemos realizado a diferentes niveles de autoridades.
0: Don Celso, bajo ese mismo contexto, usted menciona que se hizo la presentación del anteproyecto. Eso es parte de lo que es la SECPLA, ¿verdad? Que es la Secretaría de Planificación. También me imagino que también hubieron temas ahí con Foco Group, de trabajar con la comunidad, porque hemos recogido información que esa es la disyuntiva. Está la parte de lo que es el club, ¿verdad? Que quiere y anhela, y así también vecinos y residentes del sector que también se oponen, y otros que sí van en apoyo a esta. ¿A qué se debió este anteproyecto? ¿Se presentó lo que es la maqueta o se presentó un plan de trabajo para poder llegar a lo que es el plan maestro, que es al final lo que es la cancha en sí?
1: Sí, mire, ayer se dio a conocer la maqueta del recinto deportivo.
0: Ya.
1: Lo que nos dijeron de manera muy tajante, que la cancha va sí o sí.
0: Perfecto.
1: ¿Ya? En lo medular, la cancha es un proyecto que considera una cancha. Ahora, ¿qué otras cosas más considera? Eso ya lo que tú muy bien dices de los Focus Group y de las opiniones claro, está siendo tomado la opinión de los vecinos, ¿ya? Donde también en este proyecto o anteproyecto está contemplado la construcción de un salón multiuso, algunas zonas recreativas y de juego, y también un espacio verde. Así es que en el detalle mismo, bueno, en el anteproyecto se va a trabajar y luego para presentar definitivamente el proyecto, pero de lo medular nos informaron y nos fuimos muy felices de que la cancha de Junior va a ser un proyecto que se va a trabajar, y ahora me imagino yo que de aquí al 2027, de acuerdo a los recursos que tienen que aprobar para el deporte o para infraestructura, va a estar determinado, digamos, la concreción de esta gran información que nos han entregado.
2: Ayer entiendo que tuvieron reunión en la tarde, ¿fue una reunión especial o era la reunión que correspondía de los días martes, Celso?
1: No, es una reunión extraordinaria, precisamente para informar a las partes involucradas. Hay que recordar que nosotros como club, yo diría que nuestra gestión para obtener una cancha la podemos dividir en dos grandes partes. Fueron 12 años luchando contra Sergio, o sea, no contra Sergio, sino que pidiendo a Sergio que no

0: cedieran el terreno para una cancha. Fueron 12 años que tuvimos que pasar por innumerables reuniones, incluso hasta con el ministro de Serbia. Ya pasaron también por los comités de bienestar de la institución, los diferentes jefes de servicio de Serbio, los diferentes alcaldes de Chillán también, porque esto partió el 2012, han pasado varios alcaldes de diferentes periodos. Hemos ido al consejo dos o tres veces a plantear nuestra necesidad. Esa fue la primera parte, una parte muy agotadora. Y esta es la última parte que se inicia cuando se nos entrega el comodato a nosotros en agosto del 2024, y es ahí donde aparecen voces disidentes que hemos tenido nosotros que trabajar porque en realidad fueron situaciones que nos retrasaron en nuestro anhelo de tener cancha a nivel de consejo, porque también hubo algún concejal que apoyó esta moción de disidencia y la verdad fue difícil avanzar en estos 2 años, pero finalmente ayer se nos entregó la noticia y esperamos que el proyecto se concrete para felicidad nuestra y para nuestro gran anhelo de tantos años.
1: Bueno, va a ser un importante pilar de desarrollo también tener la cancha, Celso. Esto parecía que en algún momento no iba a tener un final feliz, pero yo lo felicito a ustedes porque tuvieron que superar muchos escollos con muchas circunstancias que yo creo que para muchos era prácticamente se estuvo más cerca de tirar la toalla, pero gracias a la labor de ustedes, yo sé que a usted no le gustan las loas, pero está usted, está la dirigencia, de mucha gente de Juniors que siguió y tuvieron la paciencia para estar en una innumerable cantidad de reuniones, pero yo creo que se quedan tranquilos porque ya el objetivo final está y este va a ser un punto de crecimiento enorme para Juniors.
0: Sí, nosotros hemos reflexionado al respecto y en esta lucha de recuperar en realidad un terreno abandonado, Nelson, el terreno que nosotros logramos conseguir y que se nos entregara llevaba ahí fácilmente 40 años, desde el año 84 que el CERN era dueño de ese terreno, y la verdad es que ahí no había nada, había bodega, había centro de acopio. Entonces, y nadie de la comunidad de Nelson, nadie de la comunidad de Santa Elvira antes pidió nada, no hubo ninguna solicitud al municipio o al Servio para algún grupo organizado para pedirlo para alguna o un adelanto para la comuna. Entonces, después que nosotros bregamos tanto tiempo, aparecen estas voces disidentes, ¿ya? Y nosotros estamos, creemos que nuestro proyecto era un gran proyecto, es un gran proyecto, si uno compara con ciertas alternativas por las cuales ese terreno podía ser utilizado. Y la verdad es que es fácil deducir que ahí en el fondo podría en algún momento construirse algunos edificios, en fin, cosa que también viene al proyecto de Santa Elvira, ¿cierto? Proyecto a interrumpir un poco la mística, la historia de Santa Elvira. No quiero utilizar la palabra de ensuciar, digamos, el espíritu de Santa Elvireño con unas torres de edificios, en fin. Y nosotros logramos recuperar un terreno que es para un habitante de Santa Elvira de 76 años. Yo hablo de Junior como habitante. Junior es una institución con una persona, es una persona jurídica que lleva ahí viviendo 76 años. Y qué mejor que ese terreno sea utilizado para el deporte y para una institución tan señera como Junior de Santa Elvira.
1: Bueno, Celso, felicitaciones a seguir creciendo. Están asimilando, yo diría, una verdadera proeza, porque yo me acuerdo de esos años con el Servio y la mayoría pensaba aquí, discúlpenme el término, aquí hay un gato encerrado, porque no puede ser que en 10 años no quieran entregar este terreno. Al final se abrieron a la posibilidad, pero lograron destrabar eso después de todo otro, así que nada más que felicitarlo y nos alegramos mucho por lo que significa, y después ya se va a valorar más con el tiempo todo lo que alcanzaron.
0: Sí, eso esperamos y bueno, y agradecerte también, Nelson, porque has estado siempre tú atento y también apoyando esta tarea, ardua tarea que nosotros hemos tenido por tanto tiempo y siempre ha estado al lado nuestro para poder apoyar y difundir, digamos, la nobleza de nuestras pretensiones y eso te lo agradezco mucho.
1: Muy bien, ahí estaba don Celso Castillo dialogando con Todo Deportes. Habemos estadio, habemos cancha para el Deportivo Junior. Acá sí que costó sacar uno blanco, ¿eh? Pero está la persistencia de los dirigentes, porque ya lo comentaba, más de 10 años, y uno decía, pero ¿por qué? La gente, uno decía, hay petróleo, hay algún yacimiento de diamante, y ¿por qué ese pedazo de terreno no se puede permutar? Considerando lo que decía Celso Castillo, que ahí estuvo más de 40, claro, 50 años, y no había ningún proyecto para la comunidad. Y también remarcar, en 40 años no había ningún proyecto, y cuando, ajá, se abre un proyecto aparecen voces tan recalcitrantes, tan disidentes, y en los 50 años anteriores no apareció ninguna idea. Exacto. Pero nos quedamos con todo lo que tuvieron que bregar. Hay cancha, ya me imagino, cuando tengan ese estadio, me imagino esos clásicos con Deportivo San Martín. Que esperamos sean una fiesta como lo fueron siempre. Y todo lo que va a crecer ahí en cuanto a captación de niños. Siempre Junior se ha caracterizado por tener un muy buen trabajo con series infantiles. Exacto. Así que va a ser un enorme crecimiento para el elenco aurinegro, Daniel.
2: Sí, es importante lo que este proyecto, y también se mencionaba de que es de forma general, sino que también involucra lo que es la parte social y activa de lo que es esa comunidad, ese sector, porque mencionaba que también se le va a dar como un espacio de sede, algo recreativo, con un impacto positivo para las diferentes generaciones, y yo creo que es más eso, quizás la disyuntiva de la misma comunidad al ver que en ese terreno algo se podía hacer, ¿por qué no pensar en la parte social de los niños de recreación? Porque la gente vincula mucho al fútbol con sinónimo de lo que es Chillano o Amatera. Acá se le va a dar un espacio más social y deportivo con un enfoque integral. Incluir a la comunidad, no así solamente a los futboleros, sino que también a todos los vecinos y vecinas de lo que es el sector de
1: Santa Elvira.
2: Santa Elvira, ¿verdad? Y que también colinda con los vecinos de Arturo Prat.
1: Oye, en otro deporte se están desarrollando los Juegos Escolares, el Nacional Escolar de los Juegos Deportivos 2026. Hay algunos resultados destacados para la gente de Ñuble. El deportista Benjamín Muñoz logró la medalla de oro en salto con garrocha con un registro de 3 metros 40 centímetros. Gracias a esto, el atleta oriundo de San Nicolás clasificó al Sudamericano Escolar 2026, que se realizará en Guayaquil. Donde irá representando a Chile, medalla de oro para el atleta de San Nicolás, ahí con gran trabajo del profesor Alexis Quiroga, que trabaja calladito, pero con enormes resultados en los Juegos Escolares. También obtuvo medalla en la final nacional que se está disputando en la capital la deportista Yael Nazar, que fue segunda en la prueba de 80 metros planos, quedándose con el oro. La velocista se impuso por segundo año consecutivo los 80 metros planos, quedándose con el oro, medalla de oro para Yael Nazal, que también clasifica a los Juegos Sudamericanos, producto de lo que fueron estos resultados. También obtuvo medalla de bronce por equipos. El equipo de futsal Damas de Ñuble, cuya base es el Colegio Concepción de Chillán, logró medalla de bronce en la final nacional sub-14 de los Juegos Deportivos Escolares, tras derrotar a su similar de O'Higgins. Gracias a este equipo, Ñuble logró por primera vez una medalla en deporte colectivo en la final nacional de los Juegos Escolares. También se está desarrollando el ciclismo y se está desarrollando el balonmano, que ya inició sus competencias en la final nacional sub-14 de los Juegos Deportivos Escolares. Ñuble va con todo, representado por el Liceo Diego Portales de San Carlos en varones y el Instituto Santa María en damas. Y también comenzó el día de hoy la participación en básquetbol, donde el representativo Ñuble comenzó su participación en serie femenina con el pie derecho y derrotó en su compromiso 55-39 a su similar de Arica en intenso partido. Esta es la fase de grupos y ya se viene la próxima instancia. Pero está en pleno desarrollo, a lo que termine todo esto, por supuesto, los protagonistas van a estar con el micrófono de Todo Deportes. Ayer jugó la selección, vio
2: el partido, es. ¿No es cierto? ¿No? Tuve la posibilidad de ver el partido. Fue un partido intenso. A mí, en lo personal, me gustó el nivel de ambos. Creo que la selección chilena mostró cartas importantes, se dieron rostros nuevos, algunos debutando en lo que es la selección absoluta. Pasa por un buen momento el jugador de la octava región, de Chiguayante, Maximiliano Gutiérrez, que marcó un golazo. Y el primero lo convirtió Diego Ulloa, el canterano, que tuvo un ejemplo a destacar. Él tuvo lo que es la carrera, como se dice, la vuelta larga, de pasar de Calera, andó en otro equipo también de segunda división, que no recuerdo.
1: Él es de Colo Colo, estuvo a préstamo en Calera el año pasado.
2: Sí, y creo que también tuvo un pasito ahí como por un equipo de la primera vez, pero no lo recuerdo.
1: Lateral izquierdo.
2: Buen lateral izquierdo que marcó el 1-1, pero en síntesis, vi un partido que Chile tuvo intensidad, bien ahí los tres puntas pueden competir con futbolistas europeos en velocidad y en el aspecto físico. Se vio bien Darío Osorio, que para mí fue un jugador más que relevante. Para mí tuvo 4 o 5 ocasiones importantes, remate, pero no se le abre el arco. Y así también la otra punta era Maximiliano Gutiérrez, al cual mencionábamos, y Ben Brennerton también, que tuvo un palo ahí, donde hubieron varios palos, hubieron varios remates de Chile y que no lo pudo sostener el equipo chileno. Pero el equipo estadounidense ya viene marcando una pauta con el técnico argentino, que es Pochettino, ¿cierto? Sí, Pochettino, que le imprimió un sello futbolístico a este equipo, que es la agresividad y la velocidad. No así tanto el tema de que los estadounidenses son muy buenos técnicamente, no lo son, pero sí tienen el aspecto físico, y con varios jugadores ya en ligas de elite. Así que para mí fue un buen apretón de esta selección. No así para lo que es la prensa nacional, que ya dan por hecho de que ya Nicolás Córdoba no debe seguir. Yo creo que lo de Córdoba pasa por el cómo declara. Post partido, para mí, declara mal. Ayer también hizo un análisis post de este encuentro, diciendo de que no se puede competir en base a lo que es la velocidad y en base a altura. O sea, no, como que de cierta manera le estás quitando mérito a los mismos jugadores a los cuales tú convocas, porque si es por velocidad o altura, convoca a unos jugadores que quizás técnicamente no son del todo buenos y de tu gusto, y así te van a poder competir. Entonces, para mí no tiene coherencia lo que es su relato, y así también quedó casado de sus palabras cuando hablaba del tema de métrica, que hasta el día de hoy todo, hasta la prensa internacional, se lo saca a colación.
1: El tema es que nunca ha convencido.
2: También así.
1: Nunca ha convencido, y la mayoría espera tal vez un técnico de más peso específico,
2: claro,
1: para afrontar el próximo desafío. Mañana vamos a estar tocando el tema de Ñublense, que recordemos tiene un periodo de para, esta semana. Exacto. No juega va a jugar con la Universidad de Chile el próximo día 12 de octubre, va a ser día feriado, a las 6 de la tarde en el Estadio Santa Laura juega este compromiso. Nos acaba de llegar también de parte de ANFA Chillán la tabla de ubicaciones del torneo femenino,
2: femenino,
1: que está en pleno desarrollo. El puntero es Avance con 21 puntos, segundo está 21 de diciembre con 18, terceros están en Buenos Amigos, Lucero y Chillán Viejo con 13, más atrás en el sexto lugar Nacional y Roberto Mateo con 10, después viene San Martín con 8, Real Zaragoza con 7, con 6 está Junior, con 1 Barra Bases y Estadio y Unión Española no suman puntos en lo que va de la presente temporada. Mañana vamos a estar viendo la posibilidad de conversar con algún jugador de Ñublense para ver la visión de la interna, cómo se proyectan de cara a lo que viene. Ya Ñublense hoy día queda enfocado en las últimas 7 fechas,
2: claro,
1: de la competencia, donde yo diría el gran desafío es que Ñublense logre reencauzarse y tal vez pelear por un cupo internacional.
2: Así
1: en
2: es.
1: Este instante Ñublense está séptimo.
2: Así.
1: Aparece sin cupo internacional, pero siempre con los jugadores, con los equipos de más arriba que ceden el cupo porque son campeones o porque clasifican por doble vía. Ñublense podría estar también con alguna opción. Y yo diría que eso es lo que se juega Ñublense aquí a fin de campeonato. No creo que, aunque pierda todos los partidos, descienda. algo que tampoco se debería dar, porque Signorense pierde dos seguidos más, yo creo que alguna resolución va a tomar la directiva. Pero yo diría que lo que se juega a Ñublense y que ha terminado el campeonato es ver si es que se puede meter para Copa Sudamericana.
2: Sí, así es. Para mí, obviamente, lo que hay que mantener es lo que es Juan José Rivera, que ha dado mérito más que suficiente con, ya lo hemos dicho, con poco. Ha hecho bastante, así que lo de Ñublense a enmendar. Y después de Universidad de Chile viene con Coquimbo Unido acá en, acá de local, así que va a ser un bonito partido. Coquimbo también de más a menos. Así que queda campeonato y esperar que Ñublense se pueda meter en Copa Internacionales.
1: Bueno, nos despedimos. Ya estamos nuevamente con Todo Deportes acá en Radio Cariñosa, en la 92.1. Buenas noches.
2: Buenas noches.
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